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2: Una semanita más que volvemos a contactar con el Centro Cultural Andaluz de Montornès porque volvemos a hablar de ellos. Y es que no paran, de Feria de Abril a Cruz de Mayo. Nuria Rueda, de Nuria, buenos días.
3: Buenos días, Nuria, ¿qué tal?
2: Aquí estamos, encantados de saludarte una vez más. Y cuéntame, Igualmente. Cuéntame esa Feria de Abril, contentos, felices.
3: Súper contentos y en primer lugar lo que quería es agradecer la acogida que tuvo y cómo participó la gente en la actividad, la afluencia que tuvo, el compartirlo con nosotros. Fue un día muy, muy grande y agradecidos sobre todo.
2: Así vale la pena. Así vale la pena.
3: Si Dios quiere, el año que viene más y mejor.
2: Más y mejor. Y en vez de un día, dos.
3: Vamos a dejarlo
2: ahí. Que yo me imagino, de verdad, yo que no estaba muy fina, estuve todo el día pensando en el penque que os habéis pegado y lo bonita increíble que estaba la calle y lo bonito que estaba todo.
3: Increíble, increíble. Y cuando ves que la gente te responde y te acoge de esa manera, pues dices, ostras, todo lo que conlleva es que merece la pena.
2: Claro que sí. Bueno, ya tenemos aquí la Cruz de Mayo. Cuéntanos qué celebración es esta. El sábado, día 9 de mayo, a partir de las 7:30, el Centro Cultural Andaluz vuelve a abrir sus puertas con esta celebración, la Cruz de Mayo. Cuéntame.
3: Pues bueno, no paramos. Y en este caso, pues volvemos a hacer lo que es una fiesta popular andaluza, ¿no? Que se celebra en aquellas tierras y no deja de ser otra fiesta popular, ¿no? En la cual, pues normalmente allí se suele celebrar el día 3 de mayo, pero bueno, no deja de ser una festividad religiosa y cultural a la misma vez. Entonces, ellos es como un agradecimiento por el inicio de las lluvias, por la fertilidad de las tierras, y como un agradecimiento a las futuras cosechas que van a venir, ¿no? Entonces, de alguna manera, pues nosotros traemos esa fiesta, la intentamos recrear aquí. No dejamos de tener nuestra Cruz de Mayo llena de flores y, como no, pues haremos un festival, pues como siempre, con nuestros cuadros de baile, orgullosísima como siempre, y lo de siempre, o sea, abierto a todo el público, siempre y cuando respetando el aforo de la entidad, y animo a todo el mundo a que participe y viva esta fiesta con nosotros, como siempre.
2: Uh-huh. Bueno, de hecho, habéis organizado ahí una tarde-noche un poco especial, ¿no?
3: Uh-huh.
2: Cuéntanos qué vamos a poder.
3: Bueno, no deja de ser una fiesta popular que celebramos, donde nuestra amiga Pepi, Josefa Bautista, pues hará la semblanza a lo que es las cruces de mayo. Se hará una ofrenda florada a esta cruz, ¿no? En agradecimiento a lo que hemos dicho antes, ¿no? A la época de lluvias. Allí lo hacen pues en agradecimiento, ¿no? Uh-huh. A la fertilidad de una tierra, ¿no? De lo que normalmente suelen vivir los pueblos andaluces. Se hace una semblanza como agradecimiento y esa ofrenda floral. Y después, pues nada, los cuadros de baile nos deleitarán con sus famosos bailes, nuevos, no nuevos, y a disfrutar de la tarde-noche.
2: Actuarán los cuadros de la entidad en principio, ¿no? Por lo que vemos.
3: En principio sí, esta vez sí que solo actúan los cuadros de la entidad y, como siempre, pues nuestro amigo Antonio Montero también presentará.
2: Uh-huh. Y Nuria, ¿hay que hacer algo para asistir? ¿Es abierto
3: Está abierto para todo el público, ya lo sabe todo el mundo que quiera compartir con nosotros esta festividad. Eso sí, como siempre digo, hay que respetar el aforo de la entidad, pero bueno, como siempre, abierto las puertas para todo aquel que quiera festejar con nosotros y compartirlo con nosotros. Yo animo a todo el mundo a que venga a vernos y que puedan ver pues que el Centro Cultural pues sigue activo, evidentemente.
2: Pues Nuria Rueda, miembro de la Junta Activa del Centro Cultural Andaluz, como siempre, muchas gracias por atender nuestra llamada. y por facilitarnos siempre el camino, ¿no? Y comentar bueno, con nosotros siempre, esta, siempre estas actividades.
3: Siempre que se pueda, aquí estaremos y agradeceros también la difusión que nos dais para que la gente del pueblo pues también sepa, gente mayor que escuche la radio, los más jóvenes. Pero bueno, es diferente, tienen sus redes sociales, también lo ven. Pero bueno, agradeceros también la labor que hacéis vosotros para que se nos dé a conocer siempre un poquito más.
2: Pues un abrazo fuerte y hasta igualmente. La próxima, que volveremos a hablar.
3: Y tanto, será pronto.
2: Gracias, Nuria, un abrazo.
3: Muchísimas gracias a vosotros.
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3: Seguramente que muchos de vosotros conoceréis esa nueva faceta de nuestro vecino, el increíble Jorge, el mago. Pues esa faceta nos deja muchos buenos momentos. Y hoy tenemos a Jorge con esa propuesta diferente a la que nos tiene acostumbrados y que, bueno, ya se va convirtiendo, es verdad, cada día en algo que vamos descubriendo poquito a poco. Jorge Martínez, buenos días.
4: Hola, muy buenos días, Nuri.
3: De nuevo contigo hoy para hablar de magia, porque la magia nos apetece, nos despierta, nos acompaña y nos hace...
4: Nos persigue,
3: también es verdad. Oye, que hemos visto en tu Instagram que sigues activo, que estás con el espectáculo Somnium en Barcelona, pero que además, para todas aquellas personas que se les hace un mundo desplazarse a la City, sigues también ofreciéndonos cositas en un plano más cercano, ¿no?
4: Sí, la verdad que sí. Hace unos días contactó con nosotros del restaurante La Vaquería de Vilanova del Vallès y nos ofrecía hacer un espectáculo, una cena con espectáculo. La cena es, como digo, en el restaurante La Vaquería a partir de las 8 y a eso de las 10:30, pues está para los comensales que vayan a la cena, haré un espectáculo de magia muy divertido y muy cañero, porque me han pedido que sea así. Bueno, mis espectáculos de magia siempre son bastante divertidos y bastante cañeros, pero en este le he puesto un plus para que, como es un poco tarde, a eso de las 10:30, la gente se anime y aquello sea una magia y una fiesta.
3: Vaya, vaya. Dice, hay noches que pasan y hay noches que se cuentan. 8 de mayo en La Vaquería, no vienes solo a cenar, vienes a mirar una carta y a no entender nada. Que eso es lo que pasa cuando vas al espectáculo de Jorge. La verdad es que la magia no solo es magia, sino que también es un momento de risas, de conexión, de sorpresa.
4: Sí, sí.
3: Y con Jorge yo creo que el espectáculo está servido. ¿Vamos a ver espectáculo de cartas o vamos a ver algo más?
4: Vamos a ver un poco de todo, porque como es intento hacer algo diferente de lo que hago en los shows. Yo, como ya bien has dicho, tengo dos shows en Barcelona, uno que es de escena y otro que es de cerca de cartas. Entonces intento hacer cosas que la gente pueda quedarse con ganas de ver más. No hago de... Creo que tenemos preparados unos 16 experiencias mágicas para la vaquería y solo hay 4 de las que se hacen en los dos espectáculos. O sea, todo lo otro son cosas que la gente, aunque hayáis venido a los espectáculos de Barcelona o cuando lo hacíamos aquí en Mandarina Books, no, la mayoría no lo habréis visto. O sea, son para que la experiencia pueda ser... de gente que ya me conozca de otros espectáculos pueda venir y pasárselo bien.
3: Que no sea repetido, o sea, cosas totalmente diferentes.
4: Sí, que no sea muy repetido, aunque siempre hay alguna cosilla que puede repetirse. Igualmente la magia, aunque la veas, haya pasado un tiempo, luego te vuelve a sorprender porque las cosas se diluyen en el tiempo, pero pero la verdad que hemos preparado un show muy divertido, creo yo, con mucha, mucha caña, con muchas, muchas sorpresas y espero que la gente se anime a venir a la vaquería. Un menú estupendo y luego a el espectáculo de magia. Si quieren reservar tienen que llamar allí y allí les dirán cómo la reserva, cómo funciona todo. Y creo que no quedan demasiadas plazas, lo digo porque si alguien quiere venir, que se anime, porque estamos en las últimas.
3: O sea que para hacer la reserva lo único que hay que hacer es llamar a la vaquería 93845-6007, un saludo a la vaquería, y hacer nuestra reserva.
4: Exactamente.
3: Básicamente eso.
4: Básicamente eso. Y luego después de eso, a comer bien y a disfrutar de la magia.
3: Me parece genial, un plan perfecto para hoy. Jorge, pues ahí estaremos disfrutando de un espectáculo, un buen espectáculo de magia y, cómo no, esa propuesta, esa cena maravillosa que tenemos además aquí al lado, que es en Vilanova, que no hace falta irse muy lejos.
4: Sí, estupendo. O sea, que si queréis ver magia de calidad y bien cerquita, no tenéis excusa.
3: Gracias, como siempre, Jorge.
4: A ti, Nuria, y hasta pronto.
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0: Pasan y pasan las semanas y nos vamos encontrando cada viernes junto a Manolo Carrillo. Con él, ya sabéis, una de libros y una de vinilos. Hoy vamos a comenzar, como es habitual siempre, por la lectura. Buenos días, buen día, Manolo.
1: Buen día, Montornés, buen día, Nuria. ¿Qué tal estáis?
0: Pues encantados de nuevo de saludarte y de compartir contigo aquí este ratito. ¿Qué nos traes?
1: Pues yo también, porque estoy disfrutando mucho, mucho, mucho, mucho. No lo he acabado todavía, pero yo no me puedo esperar, ya tengo que compartirlo. Del libro que os voy a presentar en el día de hoy, que ha sido Premio Primavera este año. Estamos hablando de un libro de 450 paginitas, escrita por una actriz. No es escritora, es una actriz que también escribe. Pero la verdad es que Elvira Mínguez, que es la escritora de la que estamos hablando, la actriz, para ubicarla, si habéis visto la película La Cena, que habla de una cena que se le tienen que dar a Franco y que no hay cocineros nacionales y tienen que ir de cocineros republicanos que estaban en la cárcel, pues la actriz es la señora mayor que al cabo de un rato entra en la cocina para dirigir todo, que estaba en la cárcel, pues esa es Elvira Mínguez, ¿no? Y ha escrito un libro muy interesante que se llama La educación del monstruo. Y me encanta. Es un libro que se ubica en diferentes partes. Voy a intentar no estriparlo porque tiene su qué, ¿no?
0: ¿Pero de qué va? Eso sí.
1: Pues mira, sí, claro. Hay tres escenarios. Un escenario en los años 60 que un matrimonio y la hermana de ese matrimonio se van a trabajar a Alemania con la inmigración que en aquella época pues existía en España, y se van a trabajar y las vicisitudes, las penurias porque, bueno, se ganaba dinero, pero se intentaba ahorrar al máximo para luego volver a la tierra, ¿no?
0: Claro.
1: Y penurias porque los trabajos eran los trabajos que no querían hacer los alemanes, pues los hacíamos nosotros los españoles, ¿no? Y entonces se ubica en esa época, ¿vale? Luego hay una época intermedia, en los años 70, que pasan cosas de esa familia. Es decir, que se supone que esa familia ha vuelto a España y que allí pasan cosas. Y en los años 70 ocurre que existe en un colegio donde hay niñas, pues existe unas secuestros y presuntamente violaciones. Digo presuntamente porque no lo deja claro el libro al principio. Y pasan cosas. Y luego la historia se ubica en los años actuales donde una perteneciente a esa familia de inmigrantes, la hija, pues ha vivido esa etapa de las violaciones e intenta investigar qué pasó con todo eso de las violaciones y de los secuestros de las niñas. Pero ahí hay mucho gato encerrado, es decir, por qué pasa de Alemania a España y luego ya mucho trato entre las personas, ¿no? ¿Qué se encontraron en Alemania cuando llegaron a Alemania? Es una historia verdaderamente espectacular. Y cada día que voy leyendo va subiendo, subiendo, subiendo el tono, de tal manera que cada día tengo más ganas de acabar La educación del monstruo.
0: Pues si buscáis en Google a Elvira Mínguez, seguramente la encontraréis y la reconoceréis de muchísimas películas, también directora de cine. Vale la pena seguir esta recomendación que nos hace Manolo hoy de este Premio Primavera. Pues nada, vamos a investigar, ¿no? Una portada, enséñanos la portada, Manolo.
1: Sí, he quitado la parte, pero como estoy leyendo, la parte bonita del libro la he quitado, donde viene el título, pero dentro, la edición es muy bonita, como ves, está ahí la fotografía de una niña mirando a través de una especie de puerta antigua. Y es una edición muy bonita, la verdad. A ver, es un premio, los premios siempre son
0: un poco más especiales, ¿no?
1: Exacto, están un poquito más cuidados. Además, ahora está la moda esa de poner en las solapas de los libros dibujos.
0: De colores, ¿no? Y dibujitos.
1: Este no lo tiene, pero sí que yo ahora que me lo estoy leyendo, sin lo bonito de la contraportada, digamos, pues me es muy chulo tener este libro con esta imagen.
0: Pues nada, propuesta literaria que nos trae Manolo esta semana sobre la mesa, 450 páginas, un buen libro para pasar un buen rato. Y nos vamos ya a la sección musical.
1: Pues sí, seguimos con el sol, si te parece bien. Pues mira, no sé si te acordarás de un grupo que fue muy famoso en los 80 que se llama Katrina and the Waves.
0: Hombre, por supuesto.
1: Muchas canciones y demás. Lo que tú no te acordarás, yo es que, claro, a veces cuando me vienen los datos digo, hola, que ganaron el Festival de Eurovisión en el año 97.
0: ¡Wow!
1: Impresionante.
0: Pues sí.
1: ¿No te lo imaginas?
0: No.
1: Pues ganaron el Festival de Eurovisión. Y la canción, quizá una de las más famosas, tienen varias, ¿eh? Es este Walking on Sunshine, a caminando bajo el sol.
0: A mí me encanta, Manolo.

0: Bueno, pues Katrina y And the Waves, que con esta canción que todavía hoy recordamos. Y bueno, pues hoy, mira, Manolo, nos has traído ahí una buena propuesta y recuerdos pasados.
1: Pues sí, la música nos lleva, es el mejor medio de transporte, sí. La música, que en cuestión de milésimas de segundo te transporta no solo a kilómetros de distancia, sino también te transporta a años de distancia.
0: Sí, sí, te teletransporta.
1: Te teletransporta rápido. Esta canción que os ofrecemos, que os preparamos ahora,
0: ¿sí?
1: Está escrita por Elton John y Bernie Taupin. Taupin era el que le escribía las uh-huh. letras a Elton John. Además, es una historia muy curiosa porque no se conocían y entonces Taupin, que escribía letras, se las mandaba a Elton John a puerta fría, ¿eh? Te voy a mandar letras por si las quieres. Y Elton John, cuando las veía, decía, qué maravilla. Total, que un día fueron a verse y dijeron, oye, me quedo con tus letras. Pues venga, vamos. Y a partir de ahí, la historia hasta hace poco, componiendo juntos, ¿no? Esta canción es del año 1974 y, como no, también habla del sol.
0: Muy bien.

0: mucho más tranquila, pero igual de expresiva.
1: Sí, luego en el año 90 y algo, quiero recordar que hubo un boom de esta canción porque formó un dueto Elton John con, creo que fue Michael...
0: George Michael
1: fue uno de los... De los componentes de One, bueno, pues hicieron un dueto y la verdad es que se hizo mundialmente famosa.
0: Pues nada, hemos recordado también este clásico de Elton John. ¡Avanzamos!
1: Pues nos vamos con... Yo creo que ya la hemos puesto aquí en este programa, pero no me corto, porque es que a mí me encanta esta canción, Don't Let the Sun Catch You Crying. Es un clásico. La verdad es que la han versionado cientos de grupos de aquella época, pero yo me quedo con Jerry and the Pacemakers.

0: Esas canciones de antes, con esas subidas.
1: Fíjate, esta canción se escribió en los años 40 y la escribieron para Ray Charles y la cantó Ray Charles. Uh-huh. Pero luego en los 60 la revivió Jerry and the Pacemakers. Jerry no tenía una voz muy especial, más bien tenía muy poquita voz, pero era capaz de sacar una tonalidad con su voz que era súper romántica. Fíjate lo que hablábamos de los Animals en el programa pasado, que era un grupo que venía del Rhythm and Blues, y Jerry proviene de Buddy Holly. Entonces las canciones eran mucho más dulces, mucho más melódicas. De hecho, recordar que la canción que en el estadio de Liverpool se canta todos los partidos es de Jerry and the Pacemakers, la de Nunca caminarás solo, ¿no? O sea que el hombre y el grupo tuvo su éxito en los años 60. Falleció hace muy poco.
0: Ajá. Bueno, pues ahí estaba también para recordar. Y nos vamos a ir con ellos, que aquí en nuestro país, a día de hoy, todavía esta canción sigue sonando en el hilo musical.

0: Para pa, pues ahí están los diablos y su shalalala. Ese rayito de sol, ¿eh?
1: Es increíble que tú a cualquier persona dices y todo
0: ya
1: el mundo
0: está, ya sabe lo que es, claro.
1: Sí.
0: Es la magia también de las canciones, ¿no? A veces das con la clave.
1: A lo mejor se lo dices a tus hijos y dicen, ¿qué estás diciendo?
0: Seguro, seguro, eso seguro, Manolo.
1: Claro, eso es como el chiste aquel, joder, no voy a contar un chiste, pero bueno, el que dice, ¿qué edad tienes? Y dice, yo 30 y pico, y dice, uy, jersey nuevo, y dice, no, lavado con Perlán. Dice, te he pillado, no tienes 30
0: y pico. No tienes 30 y pico.
1: Esos anuncios y esas... y esos,
0: esas maneras de hablar, sketch, ¿no? Claro.
1: Que un día vamos a hacer un especial, música... y frases de los 80, ¿no? Como me la aspiro vampiro, la cagaste Burlancaster, todas esas cosas.
0: Claro.
1: Vamos a hacer un especial música
0: sufre años mamón.
1: 80 junto con frases típicas.
0: Pues venga, va. Que hay, tenemos unas cuantas, ¿no? Y además algunas son himnos.
1: Son himnos, seguro, seguro.
0: Manolo, de los diablos nos vamos a Macaco.
1: Sí, a mí Macaco no es una persona que especialmente me guste. Pero siempre acabo escuchando canciones de Macaco, porque me gusta, es decir...
0: No me gusta, pero me gusta.
1: Me da un poco de vergüenza decir que me gusta este hombre, pero es que me gusta. ¿Qué le vamos a hacer? Y esta canción es muy bonita. Se llama Sol, simplemente Sol.

0: Pues después de la tormenta siempre llega el sol y justamente es lo que ha llegado hoy a las mañanas de Radio Montornés. Y ya la última propuesta que nos trae esta semana, Manolo.
1: Pues hombre, ¿cómo no íbamos a hablar del sol relacionado con el amor, ¿no? Y para eso el rey de la música, y ahora voy a decir, soul, rock, beat, electrónica, no sé qué, Stevie Wonder, pues nos hizo esa propuesta tan bonita que tú eres la luz del sol de mi vida, ¿no? Podíamos acabar con una canción bonita, este ciclo del sol que hemos hecho.
0: Además, otra frase mítica en los 80 de sus canciones, si bebes no conduzcas, o sea, Stevie Wonder.
1: Haremos un especial que me
0: hay
1: lo que preparo.
0: Hacerlo,
1: ya lo
0: hay que hacerlo porque, sí, ¿a quién le importa? Pues a mí, que nos traigas todo este repertorio. Manolo, como siempre, un placer tenerte aquí en las mañanas. Gracias y hasta la próxima.

0: Aquí la tenemos, la ilusión de todos los días, aunque ella viene los viernes. Alicia García, buenos días.
1: Buenos días, Nuri.
0: ¿Qué tal?
1: Bien, bien. Buen día, Miquel.
2: Muy buen día, Alicia. Bienvenida a Nou.
1: Es que siempre que lo miro, no sé.
0: Ay, su Miquel.
1: Oh, Miquel.
0: Empórtate a la casa.
1: Vale.
0: Pero después pel matí me'l deixes, ¿eh? Después te l'emportes y me'l tornes un altre cop. Doncs ja la tenim aquí, ja sabéis, Las cosas de Alicia es la sección donde repasamos un poquito pues todo lo que es la historia de nuestras vidas a través de la radio, de la televisión, de las canciones, de la publicidad. Y hoy, Alicia, ¿qué nos traes?
1: Hoy te traigo, mira, vamos a empezar con una cançoneta, la cançó de matinada de Joan Manel Serrat, porque es una de las primeras canciones que él escribió y cantó en catalán. Entonces me hace mucha ilusión, porque a mí Joan Manel Serrat me gusta mucho y que empezar este viernes con él.
0: No, hombre, claro que sí. Pues va, vamos a escuchar, escoltem al Serrat.

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3: Hoy llegamos al capítulo número 18 y en nuestro repaso y rapapolvo a la historia nos ponemos en el final de los 80.
4: Si en el primer programa nos hubiéramos dedicado a especular sobre el futuro del planeta en función de lo que había, no sé yo qué hubiéramos pronosticado.
3: Pues nos habríamos quedado cortos, seguro, porque ni en nuestros sueños más surrealistas se nos hubiera ocurrido todo lo que terminó pasando.
4: De lo que se fue tras 30 años de barullo, lo que se quedó, lo que cayó y lo que irrumpió, versa el programa de hoy. Mareo da solo pensarlo.

0: Como en las grandes películas, los años 80 dejaron lo mejor para el final.
1: Y eso que pasaron cosas la mar de potentes. Relevo político, cachondeo en la calle, Europa unida como una piña.
0: Paparrucha si lo comparamos con el espectacular final digno de un circo de tres pistas. Para los que crean que exageramos, aquí tienen esta explícita caldereta de sucesos.
1: Un plato solo para estómagos librepensadores.
0: Algo estaba cambiando en Europa.
2: Movimientos masivos de población, miles de fugitivos de la Alemania del Este, convulsiones nacionalistas, la crisis del comunismo, el mito de los paraísos occidentales.
3: Y los editores de libros de geografía absolutamente enloquecidos, temiendo el tremendo lío de fronteras que se avecinaba.
2: Y según bajábamos las persianas a la década de los 80, se abrían por todas partes los nuevos horizontes de los 90.
3: Para empezar, la mayor movida europea desde la Segunda Guerra Mundial con la caída del Muro de Berlín.
2: Un histórico 9 de noviembre, ante la Puerta de Brandenburgo, miles de personas cruzaron, al fin, la frontera que dividió al mundo en dos mitades.
3: Después la cosa fue más allá. Comenzó el derribo y quien más, quien menos, quiso llevarse a casa un pedazo de muro o varios centímetros de alambrada. Parece que molaban mucho estos souvenirs que resultaban francamente muy poco decorativos.
2: Solo un mes antes, Hungría había dejado de ser un estado comunista.
3: Y solo un mes después, un levantamiento popular en Rumanía acababa con Ceausescu.
2: Condenado y ejecutado sobre la marcha por un tribunal militar. Las imágenes de las últimas horas de Ceausescu y su esposa también abrieron otra frontera hacia los 90, la del morbo espectáculo.
3: La película esta vez vino del este y el héroe no era ni John Wayne ni Gary Cooper, sino un galán de la perestroica llamado Mijaíl Gorbachov, que al cerrarse la década se hallaba en la más alta cima de su miseria.
2: El clamor nacionalista y otros fanatismos no fueron una exclusiva de la Europa del Este.
4: Pues ahí está lo que el tiempo...
5: Lo que en tiempos se llevó. Es un programa del año 1989 y bueno, y hablaba del año...
4: A finales de
5: a finales de los 80,
4: principios de los 90.
5: Acabo en el 95.
4: Y escuchábamos pues ahí como a Ceausescu, a Gorbachov, que son políticos de aquella época, ¿no?
5: Sí, hacían un repaso de todo lo que había pasado en aquella época. Mm-hmm. Sí. Estaba entretenido, estaba muy bien, pero era de Radio Televisión Española en la 2.
4: Y además información rigurosa, eran como noticias, ¿no? Uh-huh, en la 2. Muy bien.
5: ¿Qué más? Te lleva un recuerdo, Nuri.
4: Venga, a ver dónde nos vamos.
5: ¿A tú qué? Hablábamos una vez, ¿ya? ¿Y tú qué eras? ¿De Nancy o de la Barbie?
4: Yo más Nancy, sí.
5: Nancy. Una vez hablamos de Nancy, pero no te traje un publirreportaje. Y fíjate, este publirreportaje del año 1979, qué bonito es.
4: ¿Cuántas niñas hemos crecido con la Nancy?
6: Sí. Hola Nancy, bonita, buenos días. Levántate, que se hace tarde. Este no, este tampoco, este sí. Anda Nancy, vaguita, levántate. Que no has dormido en tu camita nueva, ¿eh? ¿Qué suerte tienes, Nancy, con tu camita nueva, tu armarito, con tus propios vestiditos y con etiquetita y todo? Pero qué guapa estás, Nancy.
7: Vamos, nena, a desayunar.
8: Nancy digo, y tú, Nancy, dos buenas amigas.
4: ¿Cómo conversa la niña con la Nancy?
5: Sí, le está en su habitación, con su armario, su camita, eso le faltaba a Lucas. Que toda la madre no sé si vamos, niña, a merendar. Pues sí.
4: ¿Qué tiempos aquellos en los que la Nancy era la mejor compañía?
5: Sí,
4: ¿eh?
5: El armario aquel. ¿Tú te acuerdas el armario de Nancy?
4: Sí,
5: que
4: sí.
5: Mira, llevaba unas flores así,
4: sí,
5: unos dibujos así en las puertas del armario, unas flores así.
4: Claro, tú también
5: hippie.
4: Que has tenido unas cuantas hermanas, supongo que habréis compartido Nancy's, ¿no?
5: Sí, sí. Bueno, Nancy y mis hermanas eran un poquito más de Barbie, porque ya la Nancy ahí ya era más... Sí,
4: bueno, pero antiguamente se le daban las muñecas.
5: Sí, mis hermanas han jugado con las Nancy's y mis hijas también, porque por ahí andaban las Nancy's, alguna andaba claro. Por ahí, sí. ¿Y el Lucas?
4: Y el Lucas
5: y el
4: también.
5: Lucas. Sí.
4: Bueno, pues nada, ahí está. Yo nunca he tenido al Lucas, solo tuve a la Nancy, mi primera Nancy, que me regaló una de mis tías. Bueno, vamos a adentrarnos un poquito más en la propuesta que nos traes hoy. Y fíjate, nos dejas pensando en nuestra primera Nancy, en nuestras primeras muñecas.
5: Yo la primera fue una azafata, Nancy Azafata.
4: Ah, mira, ¿y te acuerdas y todo?
5: Sí, porque yo de pequeña quería ser azafata.
4: Ah.
5: Lo que pasa es que no llegaba a la estatura. Entonces, pues, me regalaron la Nancy Azafata.
4: ¿Cuántas cosas queremos ser de pequeñas?
5: Que llevaba su gorrito, su faldita amarilla.
4: Claro, iba súper equipada.
5: Pues, monísima la Nancy Azafata. Sí. Y luego me regalaron, años después, la negrita.
4: Muy bien.
5: Muy bonita.
4: Muy bonita. Avanzamos, seguimos. Alicia, ¿dónde nos llevas?
5: Al Informal, un programa de Telecinco, también de los años 80-90, que era bastante divertido. Había también diferentes secciones. Vamos a escuchar.

0: Señoras y señores, bienvenidos a Informal. Muy buenas noches, Fernández. Las gallinas, sí, han oído bien. Las gallinas están a punto de enfrentar al gobierno central con el gobierno vasco.
1: A un lado, los que todavía habían llamado turuleta. Y al otro lado, los que todavía le habían dicho turuleca.
0: Bueno, ojalá fuera eso. Según publica La Razón, ante la decisión del gobierno vasco de clasificar las gallinas según su pureza racial, el ministro Arias Cañete ha dicho que en España no se ha determinado ninguna variedad oriunda y que no se va a discriminar a las gallinas por comunidades autónomas. ¿Qué opinión te merece esto, Fernández?
1: Pues, yo creo que es justo lo que la sociedad vasca está reclamando,
0: ¿verdad?
1: Ahora.
0: Justo.
1: Una solución,
0: sí,
1: para las gallinas.
0: Sí.
1: Es que no hay otro tema,
0: hombre. No, bueno, ¿hay algún tema del que tú quieras hablar en concreto?
1: De comunicación, efectivamente,
0: ¿sí?
1: Porque con el teclado inalámbrico de quiero, chaval, yo me puedo permitir el lujo de ver a mi gran hermano las 24 horas al día y además, pum, pum, pum, pum, chatear.
2: Ya, hombre, Fernández, hombre, pero cuando yo te decía eso, más bien me refería a, en fin, a ver si
0: exactamente, a eso, sí, señor. Y además puedes participar en los foros de Vale Hermano. No solo eso, sino que te metes ahí y puedes votar quién es el primer expulsado mañana de la casa, chavalín.
1: Qué guay, claro.
0: Sin olvidarte de los 14 canales.
1: ¿Por qué, señores y señores? Porque abonándote a Quiero, no solo puedes mirar.
0: No, no, también puedes participar.
3: El gobierno vasco está convencido de que hay una especie de gallina de pura raza vasca.
4: Pues claro que hay una gallina vasca, hombre.
5: Pues ahí estamos disfrutando de El Informal, que era bastante informal, por lo que estamos escuchando.
6: Sí, era un programa humorístico que era de comedia y que, bueno, eran sobre una sátira política. Hablaban de... hacían humor satírico, político, ¿no? Ahí oímos a Javier Capitán, que era el presentador del programa, Florentino Fernández. Estaba la Inma del Moral, el Félix Álvarez, la Patricia Conde, Miki Nadal.
5: Sí, yo me acuerdo de este programa.
6: Sí, el original. Fue un programa bastante divertido y estuvo del 13 de julio de 1998 al 5 de abril del 2002. O sea que bastante, unos 6 o 7 añitos en antena estuvo.
5: Pues nada, recordamos El Informal y ese es característico sentido del humor.
6: Y nos vamos a una joyita de la radio. Te he traído esas
5: joyitas
6: que encuentro y que a mí me gustan, porque programas de radio así antiguos ya casi me
5: es
6: parece que los hemos puesto todos. Entonces esta joyita es que entrevistan a Celia Cruz. Vamos a escucharla.
7: Celia Cruz, muy buenas tardes, bienvenida.
8: Buenas tardes, gracias.
7: Es un placer tenerla aquí. La
8: para
7: reina indiscutible de la salsa, vestida de rojo, de los pies de cabeza.
8: Sí. ¿Eh? Estoy de rojo tomate.
7: De rojo tomate.
8: Yo creo que este color a mí me aviva mucho, ¿no?
7: Mucho.
8: A mí me encanta.
7: Con pañuelo rojo.
8: Rojo. Bueno, venía con el vestido.
7: ¿Y este muñequito?
8: Este muñequito, yo a todo el mundo le digo que es Pedro, mi esposo, cuando nació. A todos le llama la atención, es muy lindo.
7: Prendido de la chaqueta.
8: Sí.
7: Celia Cruz está en España, con un ritmo además absolutamente endiablado. El sábado actuó en Madrid, sábado de carnaval, más de 2.000 personas en el pabellón del Real Madrid. Esta mañana acaba de llegar de San Sebastián.
8: Estaba haciendo, sí, el programa de José Luis Moreno, allá en San Sebastián. Y mañana, pues voy a hacer el programa con Lola, Lolita, Lola.
7: Con Lola Flores.
8: A Lola Flores. Y pasado mañana me voy a Barcelona a actuar también en una discoteca y después voy a Las Palmas de Gran Canaria.
7: Ahí sí que hay ambiente, ¿eh? En Canarias, para la salsa.
8: María. Allá la gente es bien salsera. Y ahora resulta que se acabó el carnaval, así que me llevan después.
7: Después del entierro de la sardina.
8: Pero es lo mismo. Pero la gente allí siempre está dispuesta a bailar.
7: Porque Celia Cruz en España está como en su casa.
8: Gracias al gran poder de Dios. En estos momentos estoy como en mi casa. La primera vez que vine aquí fue en el año 70. ¿Cómo te diría yo? Vine a tratar de, como decía Benny Moré, vengo cortando rabo y oreja, pero no pude. No pude porque no había una promoción que valiera la pena en esos momentos. Pero ya ahora me siento muy satisfecha con la labor que he hecho. Pues gracias a la disquera y también gracias a ustedes, que aunque nadie sabía quién era Celia Cruz, de vez en cuando ponían mi disquito porque yo lo sabía.
7: Y lo que siempre se ha preguntado Celia Cruz es, bueno, ¿cómo la salsa que ha llegado hasta Japón?
8: Hasta Japón.
7: Hasta Japón. Y que ha triunfado en Holanda, en Finlandia, en Grecia, en Austria, en lugares.
8: Sí, señor.
7: Sí, parece que no es...
5: Bueno, la salsa. Y es verdad que hubo una década, en los 90, en el 2000, donde la salsa estaba muy presente. Ahora la tenemos un poco más olvidada, la esencia de la salsa. Ahora hay otras cosas, ¿no? Que, bueno, pues quizá han nacido o han bebido de la salsa, pero que no son puramente salsa.
6: No, y Celia Cruz era la reina de la salsa, ¿no? Cubana. Y hombre, ella traía a Cuba, pues, bueno, llevó a Cuba a todo el mundo, ¿no? Con su gracia, con su baile, con su azúcar, ¿no? Era muy... A mí Celia Cruz era...
5: Era una embajadora de Cuba, sí.
6: Y de esos personajes encantadores, ¿no? Porque aunque no te gustara o te gustara, la veías y te llamaba mucho la atención.
5: Sí, tenía don, tenía algo especial Celia Cruz.
6: Y este es un programa que se hacía, que se llamaba Edición de Tarde, en Radio Nacional de España, donde la entrevistaban.
5: Bueno, pues de Celia, ¿a dónde nos llevas?
6: A una canción italiana romántica.
5: Ay, eso quiere decir que estamos ya prácticamente en el final.
6: Sí, ya está. Nos vamos a Tornero.
5: Ay, Tornero.
6: Tornero, ¿te suena, Nuri?

0: Madre mía, esta canción, Alicia, pero esta sí que la ha sacado del baúl de los recuerdos, recuerdos, ¿eh?
1: Sí, casi
0: del más allá, yo ya no recordaba a Tornero.
1: Ay, son esas canciones tan románticas, italianas, de los años 70, ¿no? Que,
0: claro.
1: Además, esta canción fue muy versionada en español, mucha gente la recordará, ¿no? Sí.
0: Lo que pasa que a mí siempre me han aburrido los lentos, yo debo de ser poco romántica, las cosas como son.
1: Ya, pero bueno, son míticas.
0: Ahora, es una canción
1: joyas,
0: muy bonita. Vamos a escucharla y con ella vamos a desear a todos los oyentes un feliz fin de semana, que ya tenemos a tocar, y sobre todo que la música nos acompañe.
1: Y que recuerden canciones como estas.
0: Gracias, Alicia.
1: Adeu.
2: Gracias, Alicia.
1: Adeu.

0: 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Hola, Albano, ¿cómo estás en Barcelona? ¿Qué tal?
1: Molto bene.
0: Hay dos preguntas obligadas en este programa. La primera es si puedes explicarme alguna anécdota, algo curioso que te haya ocurrido trabajando en cualquier época.
1: Yo me acuerdo una cosa en Gallo Rojo, en Alicante. Me acuerdo que aquella noche fue la primera y última vez que hizo doblete. Me llamaron para actuar en Cumilla y después en Gallo Rojo. Entonces fue la primera vez que Romina también actuaba en el Gallo Rojo. Pero yo llegué desde Cumilla, llegué en el hotel, digo, Romina, vamos, que nos espera el Gallo Rojo. No, tengo que contarte mi sueño. Romina, ay, la gente está esperando el sueño. Tú no te ocupas de mí. Me ocupo de ti, pero me ocupo también del público que está esperando. Bueno, he escuchado lo que viene a decirme. Lleguemos al Gallo Rojo con la gente enojada. Estaban ya las 3, más o menos las 3 de la mañana. Y el Massanet, el dueño del Gallo Rojo, hijos de puta, sin vergüenza. El otro, todo en el escenario estaba vasos. Una increíble historia. Yo, con una cara muy dura, me rompí una chaqueta y entré así en el escenario. Hijo de puta, otra vez. Digo, tenéis todo una gran razón. Pero a mí me ha pasado una cosa que me habría gustado que si fuera la misma cosa que pasó por Victoria, esta cantante, que dos días antes se había muerto en un accidente, una cantante española, sí, sí, que se había muerto en la carretera de España. Si queréis, estoy aquí para actuar. Si no queréis, me marcho. Gran aplauso. Empecé con la Ave María de Schubert y había una rabia dentro y un amor dentro. Y la combinación de esos dos elementos hizo que la atmósfera cambió de un momento al otro.
0: Oye, pues te felicito. Ha sido una anécdota muy buena y no me extraña que no la hayas olvidado nunca.
1: No, no hay como. No se puede olvidar un momento así trágico, porque era de verdad trágico.
0: Claro,
1: trágico.
0: Claro. Un último favor. ¿Qué canción te hubiera gustado escribir de cualquier autor de música ligera?
1: Volare.
0: Volare, ¿eh? Volare fue la primera canción no interpretada en inglés que fue número uno en Estados Unidos.
1: Sí, sí, Volare ha sido la llave de la apertura de la música italiana en todo el mundo.
0: Domenico Modugno.
1: Es el grande Domenico Modugno.
0: Domenico grande vivía amigo. A 2 kilómetros de tu casa.
1: 2 kilómetros y medio, sí.
0: Sí, sí, sí.
1: Grande, grande hombre.
0: Ha sido muy
1: Yo amable. No lo conocía, era mi ídolo, pero no lo conocía. Y nos encontramos en el 67, cuando yo fui número uno en Italia con la canción En el Sol, y él me llamó, hablándome en nuestro idioma. Dije, ¿quién es? ¿Cómo es? Un tu mimino. Era él. Que me había llamado y me vio en su casa. Y tengo fotos de aquel día inolvidable, increíble.
0: Qué bonito. Muchísimas gracias, mucha suerte, Albano.
1: Ha sido un placer.

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0: Como cada viernes vamos a hablar con José Luis Cano para saber qué hay de nuevo en el cine y en plataformas. Buenas tardes, José Luis.
1: Buenas tardes, Mireia. Buenas tardes, Sergi.
2: Buenas tardes.
0: ¿Qué tal? ¿Cómo pinta el finde?
1: Bueno, pues bien, yo creo que para descansar un poquito, ¿no? Que estamos muy cansados y cansadas.
0: Sí, yo no sé si es la primavera o qué, pero...
1: Pues sí, algo influirá. Y nada.
0: Bueno, pues a ver, en cines me parece que no estabas muy convencido, ¿no? Esta semana.
1: La verdad es que no, la verdad es que esta semana un poco flojita, podemos decir, ¿no? A no ser que os guste mucho Mortal Kombat, que no sé si es vuestro caso, el videojuego.
2: No.
1: No, no. Pues, o si os gustan las ovejas como animales.
0: Bueno, eso más que el videojuego,
2: sí,
0: la verdad.
2: Son achuchables, ¿no?
1: Son achuchables, sí. Bueno, yo creo que la película de las ovejas detectives esta semana es la gran película, sí, sí. Así que la repasaremos en unos minutos, pero empezamos por Mortal Kombat, si os parece.
0: Venga, va, que seguro que aunque a nosotros no nos guste mucho, debe ser de las más esperadas.
1: Bueno, no sé, eso no lo sé, ¿eh? Un poco usarán, yo creo.
0: Para los fans, ¿no?
1: No sé, hombre, si sois fans del videojuego, pues sí, ¿no?
0: Claro.
1: Ya sabéis que esta semana se estrena Mortal Kombat 2, que es la continuación de la película estrenada en 2021 y que está de nuevo dirigida por Simon McQuoid, que esta, de hecho, es su segunda película. Así que, bueno, su breve carrera es Mortal Kombat, ¿no?
0: Uno y dos.
1: Exacto. Y esta vez el protagonista de la serie The Boys, Carl Urban, interpreta al icónico Johnny Cage, que acompaña a los campeones favoritos de los fans en una sangrienta y definitiva batalla a muerte para vencer el oscuro régimen de Shao Kahn.
3: One more, gracias. Usted es Johnny Cage. De pequeño me encantaba Ciudadano Cage.
4: Gracias, tío. Te lo agradezco.
3: Deberían hacer un reboot.
4: Nadie quiere ver eso. Dejó de tener tirón en los 90.
3: Johnny Cage ha sido elegido para pelear.
4: Dime que no sois unos friki fans. ¿Cómo lo has hecho?
5: ¿Vienes o qué?
4: ¿Qué es esto?
5: Se llama Mortal Kombat. Es un torneo de lucha. A muerte.
3: No me jodas.
0: Wow, wey, menos mal que ha explicado lo que era Mortal Kombat. No lo habíamos entendido. Yo creo, exacto, que el director no va a hacer nada más, ¿eh?
1: Bueno, se está especializando, ¿no?, en este género. Y al fin y al cabo, pues aquí lo que veremos serán peleas tras peleas, ¿no? Un torneo, básicamente. Pero bueno, viendo el tráiler, la verdad es que los efectos especiales no se ven muy cuidados. Se ve bastante baratito. Y si os gusta el juego, pues hay que decir... que la crítica comenta que es más salvaje y más fiel al videojuego que la otra película que se hizo, ¿no?
0: Bueno, por lo menos algo tiene.
1: Exacto. Pero bueno, si no os gustan las peleas o si no os gusta el videojuego, los personajes, ese tono de humor que además tiene, ¿no? Pues no
0: creo que... Yo creo que es como para un público muy concreto.
1: Yo creo que sí. Creo que es bastante concreto. Pero bueno, aquí lo dejamos, esta primera propuesta de la semana.
0: Venga, pues a ver qué más nos traes hoy.
1: Pues os traigo las ovejas, ya lo decíamos.
0: ¡Ah!
1: Las ovejas detectives, que además está gustando mucho. Es una película del director Kyle Balda, director de los Minions, que adapta la novela de Leonie Swan, en la que cada noche un pastor lee en voz alta un asesinato misterioso, fingiendo que sus ovejas pueden entenderlo. Cuando lo encuentran muerto, las ovejas se dan cuenta de que ha sido un crimen y creen saber cómo resolverlo.
6: A nadie se le puede acusar dos veces por el mismo delito. Sé cuándo murió Rodney Hollingshead y sé quién fue el culpable.
7: Se acabó, marchaos, el misterio se resolverá mañana cuando os lea el final.
8: ¡Ah! ¿Por qué para justo ahí?
9: Estaba a punto de decir quién era el criminal.
10: Fue el médico, ¿seguro? ¿Qué va?
11: Oh, ya empezamos.
12: Anoche ocurrió algo horrible. Nuestro pastor ha fallecido.
13: ¡No! ¿George muerto?
14: Probablemente un infarto. Me temo que aquí no hay mucha noticia, la verdad.
15: A menos que haya algo fuera de lo común.
14: No, he mirado en todas partes. Alrededor de la caravana, debajo de la caravana.
15: ¿Ha mirado dentro de la caravana?
14: Buena idea.
16: ¿Y ahora qué hacemos, Lily?
12: George nos quería. Nos leyó un montón de historias de misterio. Resolveremos el crimen.
0: Hombre, decir que el argumento me ha gustado, ¿eh? No me esperaba para nada algo así.
1: Bueno, es diferente, ¿no? Es interesante que aquí sean las ovejas las protagonistas, ¿no? Además, también, pues, un poco para reflexionar, ¿no? Más allá de esta historia de este asesinato, para reflexionar sobre que las ovejas también pueden pensar, ¿no? O tienen algún sentimiento.
0: Hombre, sí, a
1: ahí
0: ver, no sé
1: esa
0: si...
1: idea. Serie, como detectives. Serie me mira...
2: No sé si para tanto para ser detectives, ¿no? Pero...
1: Hombre, claro.
0: Porque igual nos entienden más de los que creemos, ¿eh?
1: Eso, ahí me refería yo, ¿no? A ver, detectives no son las ovejas, que nosotros sepamos, pero que bueno, que tienen algo en la cabeza, ¿no? Yo creo. Y bueno, dicen que es una comedia familiar entrañable, inteligente, sincera, que además profundiza en aspectos como el dolor, la inclusión, el cuidado, la aceptación de la muerte y el duelo y el trauma. Además, con unos efectos especiales bastante cuidados. Así que, como lo decíamos antes, la película de la semana quizás sea Las Ovejas Detectives,
0: pues
1: contra
0: mira,
1: todo
0: oye,
1: pronóstico.
0: Me parece maravilloso.
1: A mí también.
0: De momento es la que más me ha gustado.
1: Sí, además si vais a comer palomitas aquí al cine de Granollers, los cubos de palomitas son de Las Ovejas Detectives.
0: Ah, ¿sí?
1: Quizá con eso también os... os animáis a verla.
0: Todo es un plus.
1: Exacto.
0: Perfecto, pues ¿qué más hay?
1: Pues tras meterse en la piel de la cantante María Callas en el biopic de Pablo Larraín, esta semana Angelina Jolie vuelve a la gran pantalla con Couture, Alta Costura, drama dirigido y escrito por Alice Winocur. En plena Semana de la Moda de París se entrecruzan las historias de tres mujeres, una directora de cine diagnosticada con cáncer, una joven modelo y una maquilladora que sueña con cambiar de vida.
17: ¿Crees que somos responsables de lo que nos pasa?
18: ¿A qué te refieres?
19: ¿Siempre has soñado con ser modelo?
17: ¿Acabas de llegar?
20: Sí.
17: Tranquila, te irá bien.
20: A veces pienso que... todo lo que me llega a pasar depende de mí.
21: Maxime, ¿le ilusiona dirigir el film que inaugurará la Semana de la Moda?
20: Sí, es todo un honor.
22: ¿Han apostado por mí?
23: Sí, claro.
22: Oh, ¿la que va a salir en el corto? No sé si me quiero dedicar a esto.
24: No me mires a mí, mira la mano.
22: ¿Ha podido leer lo que le mandé?
25: ¿De qué trata la vida de una maquilladora?
26: No tengo buenas noticias. Los resultados de las pruebas no son lo que esperábamos. Tendrá que interrumpir su trabajo un tiempo.
20: No entiendo por qué.
27: ¿Qué pasa, Maxime?
20: No sé cómo decirlo.
0: Bueno, yo a mí esta creo que para mí personalmente me aburriría un poquito.
1: Sí, no tiene pinta, ¿no? Tiene pinta un poco de aburridita. Es verdad que aún así parece que el trabajo de Angelina Jolie es magnífico. Dicen que es la interpretación más conmovedora de su carrera.
0: Jolín.
1: Y hay que decir también que la película estuvo nominada a Mejor Película en Festival de San Sebastián del año pasado, ¿no? Pero bueno, parece que depende demasiado de la figura de Angelina Jolie, ¿no? Así que todo lo demás queda un poco cojo. Y ese es el principal problema de esta película. Pero bueno, si os gusta la moda, igual que El Diablo se viste de Prada, ¿no? Si os gustan estas películas de moda y para ver un poco lo que hay detrás, pues... Couture.
0: Eso te iba a decir, si os podías repetir este nombre que no es francés.
1: ¿Cómo lo pronunciaríais vosotros?
0: Couture, sí, ¿no?
1: Couture, ¿no?
2: Y es que directamente mi francés es nefasto.
1: O sea, ¿cómo lo dirías tú, Sergi?
2: Yo le diría a la española, ¿eh? Diría Couture.
1: Couture. Couture.
0: Bueno, pues ahí queda la propuesta más sofisticada de la semana.
1: Sí, es una buena manera de venderlo.
0: Videojuego, ovejas y couture.
1: Moda, sí.
0: ¿Qué más?
1: También tenemos lloros, tenemos una familia complicada.
0: Vaya.
1: Porque tenemos el drama español Yo no moriré de amor, escrito y dirigido por Marta Matute. En él, la vida de una joven de 18 años se desmorona cuando la enfermedad de su madre irrumpe y obliga a redefinir los roles en una familia que lleva tiempo desconectada. La chica buscará un modo de habitar esa nueva realidad que transformará los vínculos entre toda la familia.
28: Hombre, señorita, dijiste que ibas a venir antes. Haces siempre lo que te da la gana.
29: Mamá, sopla.
28: Invierno.
26: Invierno es una estación que viene después del miércoles.
28: Ve contándome cómo la ves, ¿vale? Estate pendiente, por favor.
29: Me voy.
26: Pero si acabas de llegar.
29: Yo que sabía que mamá se había perdido.
28: Hay que estar más pendientes.
29: Sí, claro, como tú, ¿no?
28: ¿Como yo qué?
29: Tu madre, ¿qué tal? Bien, ahí va.
26: Joder.
29: ¡Vete! ¡Que te vayas, papá! ¿Y tú cómo vas con eso?
28: Yo bien, bien.
30: Claudia, ¿estás bien?
29: Sí, sí.
30: ¿Qué haces? ¿Sí, seguro?
31: ¿Pero
3: hacer?
29: ¡Cuídate un poco, joder!
3: ¿Puede pasar otra pareja?
29: ¡Que no!
4: ¡Clau!
29: ¿Pero tú qué te crees? ¿Que porque yo tengo aquí mi vida, mis colegas estoy bien?
0: Bueno, a ver, yo creo que es una historia con la que se puede... empatizar, eso quería decir, pero no sé si acaba de llegar.
1: Eso dicen, la verdad es que dicen que es la gran sorpresa del cine español de este año, o de lo que llevamos de año, ¿no, Mireia?
0: No, porque ya llevamos, bueno, no mucho, todavía queda mucho año por delante.
1: Bueno, la mitad, ¿no? Un poco más de la mitad, ¿no? Parece que es bastante honesta, tiene mucha honestidad emocional, ¿no? Y de hecho fue una de las películas protagonistas en el último Festival de Málaga. Se llevó los premios de Mejor Película, Mejor Actriz para Julia Mascort y Mejor Actor de Reparto para Tomás del Estal. Así que quizás sí que es una historia sencilla, ¿no? O con la que podemos empatizar, como tú dices, pero parece que está bien hecha. Eso dice la crítica, ¿no? Que ha funcionado
0: pues
1: bastante
0: nada.
1: Bien.
0: Entonces también puede ser una propuesta para ver este fin de semana.
1: Exacto, al igual que puede ser una propuesta el concierto de Billie Eilish en 3D. Si os gusta mucho el artista, o el documental de los Hombres G, si os gusta mucho Hombres G, que no sé si es el caso de Sergi, ¿eh? Me mira un poco con cara de...
2: No, yo creo que no veré ni una ni otra.
1: Ni una ni otra, ¿no? Pues también las tenéis en los cines.
0: Perfecto, pues hay para elegir para todos los gustos, ¿eh? Sergi se queda con las ovejas, me parece.
2: Bueno, esta última no me ha desagradado, ¿eh? Tampoco, no me ha parecido mal. Creo que el argumento y lo que cuenta está bien. A priori me da la sensación de que si es un poco lenta se puede hacer un poco farragosa, pero si José Luis dice que está bien hecha, puede
1: ser que está bien.
2: Bien.
1: Bueno, una historia seguramente será bastante dura, ¿no? Vemos que la madre pues se va enfermando, tiene una enfermedad neurodegenerativa y pues va avanzando a lo largo de la película, ¿no? Y yo creo que se darán cuenta de que todos dependían demasiado de la madre, ¿no? Y tendrán que alterar pues sus roles dentro de la familia, ¿no?
2: Y
1: convivir con esto.
2: Exacto, ¿sí? Y una situación muy al día a día. De hecho, yo empatizo bastante con la historia.
0: Así que, bueno, pues esto es en cine. Tenemos propuestas además de otras semanas, que aún siguen ideas muy guays. Pero vamos a plataformas, José Luis, a ver si en caso también hay algo que nos guste.
1: Pues sí, a ver si encontramos algo. En Netflix tenemos contenido como la serie Leyendas con Steve Coogan de Noche en el Museo. A lo largo de 6 episodios veremos cómo, mientras las drogas arrasan Gran Bretaña en los años 90, un equipo de funcionarios infiltrados trata de destruir a los cárteles responsables. La veterana actriz Sally Field, de Forrest Gump, protagoniza la película Criaturas Luminosas, adaptación de la novela de Shelby Van Pelt, en la que ella misma da vida a una mujer viuda que, durante los turnos nocturnos en un acuario, forja unos insólitos vínculos que le devolverán la alegría. Bueno, película en la que... sobre la amistad, ¿no? Entre personas y peces atrapados
0: y peces,
1: en un acuario
0: y
1: torturados, Y también llega la segunda temporada de la aclamada serie danesa El caso Hartung, muy exitosa. Aquí, en un parque infantil, la policía encuentra a una joven brutalmente asesinada, a la que le han seccionado una mano y de la que cuelga un muñeco hecho con castañas, ya lo decíamos. Una segunda temporada de una serie muy bien considerada. Y también en Netflix propuestas tan sorprendentes como la serie coreana Mi Némesis, con aires de realeza, sobre una mujer de la antigüedad que es condenada a muerte y abre los ojos en el actual Seúl, ¿no? Viajes en el tiempo en Corea.
0: Tal vez coreanos muy a tope, ¿eh?
1: Nos traen ideas muy, muy originales siempre, la verdad. Muy imaginativas. En Amazon Prime Video, tras unas críticas más bien regulares de la primera temporada, llega la segunda de la serie de espías Citadel, con tu Priyanka Chopra, Mireia.
0: Hombre, Priyanka, y sigue Priyanka siendo de espía.
1: Siempre,
0: no cambia,
1: siempre.
0: No cambia.
1: Bueno, la teníamos de pirata hace unos meses también.
0: Es
1: verdad,
0: es una peli, ¿no?
1: pues no lo sé. Puede ser que sea una película, ¿no? Pero sí, tenemos aquí a la Priyanka otra vez. Tenemos a Richard Madden de Juego de Tronos y a Stanley Tucci del Diablo se viste de Prada. Otro que no para, también.
0: Está a tope.
1: Sí, desde Italia, tú Mireia, que has estado hace poco.
0: Poquito.
1: Pues a lo mejor te apetece ver la comedia No es país para solteros, de Laura Shoshan.
0: Shoshan. Está muy internacional hoy.
1: Bueno, yo no, las plataformas.
2: Ha sonado un poco raro eso, José.
1: Laura Shoshan.
0: Bueno, pues bueno, sí. ¿Y qué tiene que ver esta mujer con Italia?
1: Laura Shoshon, pues es la directora de esta comedia ambientada en un pintoresco pueblo de la Toscana, donde el mundo de una chica cambia con el regreso de un amigo de la infancia. Así que lo mismo sale tu hermana en esta película y
0: hombre,
1: no lo sabe.
0: No, ella no está en la Toscana, pero si no, molaría, ¿eh? Que me nos diera la sorpresa.
1: ¿Quién sabe? Habrá que verla, ¿no?
0: Sí.
1: Y si os perdisteis en cines La larga marcha de Francis Lawrence, adaptación de la novela de Stephen King, ya la tenéis disponible en Amazon. Mira, yo me la quedé con ganas de verla en cines, ya puedo verla en Amazon.
0: Perfecto.
1: Una historia interesante, ¿no? Sobre esos jóvenes que caminan sin parar por una carretera y si alguno se para ni que sea un segundo, lo disparan.
0: ¡Oh!
1: Así que,
0: qué mal rollo.
1: Un argumento así como muy de ciencia ficción.
0: Muy el juego del calamar.
1: Pues sí, más o menos. HBO Max estrena la serie Canción del Samurái, adaptación del manga de Shinya Umemura, con batallas y traiciones de samuráis en el Kioto de finales del periodo Edo. Y tras su paso por salas, Disney Plus incorpora a su catálogo Send Help, Enviad Ayuda, thriller de Sam Raimi sobre una empleada y su insoportable jefe que se quedan varados en una isla remota. Una película que también fue interesante. Y finalmente en Sky Showtime tenemos nueva serie llamada Prisoner. Trata sobre una joven guardia de prisiones, con principios, que recibe el encargo de escoltar a un prisionero peligroso al tribunal para testificar contra un sindicato del crimen de élite. Bueno, así que veremos que en este traslado
0: algo
1: pasará,
0: ¿no?
1: Pasará de todo, sí, sí. Y veremos también cómo cambia la relación, ¿no?, entre esta guardia y este prisionero.
0: Cuánto misterio.
1: Mucho misterio y mucha acción.
0: Pues ¿sí? Nada, ahí está, propuestas para todo, para llorar, para reír y para quedarse un poco con esto del shoshón. Yo me he quedado ya...
1: Te has quedado enshoshada, ¿no? Con las novedades.
0: Estoy ya deseando llegar a mi casa y verlo. José Luis, muchas gracias por haber estado hoy otra vez con nosotros. Siempre lo pasamos muy bien.
1: Y tanto que nos
0: Te esperamos
1: bien.
0: El lunes con Batalla Musical. Que vaya muy bien el fin de semana.
1: Igualmente, buen fin de semana. Gracias.
0: Adiós.
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0: Como cada viernes vamos a hablar con José Luis Cano para saber qué hay de nuevo en el cine y en plataformas. Buenas tardes, José Luis.
1: Buenas tardes, Mireia. Buenas tardes, Sergi.
2: Buenas tardes.
0: ¿Qué tal? ¿Cómo pinta el finde?
1: Bueno, pues bien. Yo creo que para descansar un poquito, ¿no? Que estamos muy cansados y cansados.

0: animales.
1: Bueno, eso más que videojuego,
2: sí,
1: la verdad.
2: Son achuchables, ¿no?
0: Son achuchables, sí. Bueno, yo creo que la película de las ovejas detectives esta semana es la gran película, sí, sí. Así que la repasaremos en unos minutos, pero empezamos por Mortal Kombat, si os parece.
1: Venga, va, que seguro que aunque a nosotros no nos guste mucho, debe ser de las más esperadas.
0: Bueno, no sé, eso no lo sé, ¿eh? Un poco usarán, yo creo.
1: Para los fans, ¿no?
0: No sé, hombre, si sois fans del videojuego, pues sí, ¿no?
1: Claro.
0: Ya sabéis que esta semana se estrena Mortal Kombat 2, que es la continuación de la película estrenada en 2021 y que está de nuevo dirigida por Simon McQuaid, que esta, de hecho, es su segunda película. Así que, bueno, su breve carrera es Mortal Kombat, ¿no?
1: Uno y dos.
0: Exacto. Y esta vez el protagonista de la serie The Boys, Carl Urban, interpreta al icónico Johnny Cage, que acompaña a los campeones favoritos de los fans en una sangrienta y definitiva batalla a muerte para vencer el oscuro régimen de Shao Kahn.
3: One more, gracias. Usted es Johnny Cage. De pequeño me encantaba Ciudadano Cage.
4: Gracias, tío. Te lo agradezco.
3: Deberían hacer un reboot.
4: Nadie quiere ver eso. Dejó de tener tirón en los 90.
3: Johnny Cage ha sido elegido para pelear.
4: Dime que no sois unos friki fans. ¿Cómo lo has hecho?
5: ¿Vienes o qué?
4: ¿Qué es esto?
5: Se llama Mortal Kombat. Es un torneo de lucha. A muerte.
4: No me jodas.
1: Guau, wow, menos mal que ha explicado lo que era Mortal Kombat. No lo habíamos entendido. Yo creo que el director no va a hacer nada más, ¿eh?
0: Bueno, se está especializando, ¿no?, en este género. Y al fin y al cabo, pues aquí lo que veremos serán peleas tras peleas, ¿no? Un torneo, básicamente. Pero bueno, viendo el tráiler, la verdad es que los efectos especiales no se ven muy cuidados. Se ve bastante baratito. Y si os gusta el juego, pues hay que decir que la crítica comenta que es más salvaje y más fiel al videojuego que la otra película que se hizo, ¿no?
1: Bueno, por lo menos algo tiene.
0: Exacto. Pero bueno, si no os gustan las peleas o si no os gusta el videojuego, los personajes, ese tono de humor que además tiene, ¿no? Pues no
1: yo creo que... como para un público muy concreto.
0: Yo creo que sí. Creo que es bastante concreto. Pero bueno, aquí lo dejamos, esta primera propuesta de la semana.
1: Venga, pues a ver qué más nos traes hoy.
0: Pues os traigo las ovejas, ya lo decíamos. Las ovejas detectives. Que además está gustando mucho. Es una película del director Kyle Balda, director de los Minions, que adapta la novela de Leonie Swan, en la que cada noche un pastor lee en voz alta un asesinato misterioso, fingiendo que sus ovejas pueden entenderlo. Cuando lo encuentran muerto, las ovejas se dan cuenta de que ha sido un crimen y creen saber cómo resolverlo.
6: A nadie se le puede acusar dos veces por el mismo delito. Sé cuándo murió Rodney Hollingshead y sé quién fue el culpable. Se acabó, marchaos, el misterio se resolverá mañana cuando os lea el final.
7: ¡Ah! ¿Por qué para justo ahí?
8: Estaba a punto de decir quién era el criminal.
9: Fue el médico, seguro. ¿Qué va?
10: Oh, ya empezamos.
11: Anoche ocurrió algo horrible. Nuestro pastor ha fallecido.
12: ¡No! ¿George muerto?
13: Probablemente un infarto. Me temo que aquí no hay mucha noticia, la verdad.
14: A menos que haya algo fuera de lo común.
13: No, he mirado en todas partes. Alrededor de la caravana, debajo de la caravana.
14: ¿Ha mirado dentro de la caravana?
13: Buena idea.
15: ¿Y ahora qué hacemos, Lily?
11: George nos quería. Nos leyó un montón de historias de misterio. Resolveremos el crimen.
1: Hombre, decir que el argumento me ha gustado, ¿eh? No me esperaba para nada algo así.
0: Bueno, es diferente, ¿no? Es interesante que aquí sean las ovejas las protagonistas, ¿no? Además, también, pues, un poco para reflexionar, ¿no? Más allá de esta historia de este asesinato, para reflexionar sobre que las ovejas también pueden pensar, ¿no? O tienen algún sentimiento.
1: Hombre, sí, a
0: ahí
1: ver, no sé
0: idea.
1: Si...
0: La serie, como detectives. Serie me mira.
2: No sé si para, tanto para ser detectives, ¿no? Pero...
0: Hombre, claro.
1: Porque igual nos entienden más de los que creemos, ¿eh?
0: Eso, ahí me refería yo, ¿no? A ver, detectives no son las ovejas, que nosotros sepamos, pero que bueno, que tienen algo en la cabeza, ¿no? Yo creo. Y bueno, dicen que es una comedia familiar entrañable, inteligente, sincera, que además profundiza en aspectos como el dolor, la, inclu-

0: gestión, el cuidado, la aceptación de la muerte y el duelo y el trauma. Además, con unos efectos especiales bastante cuidados. Así que, como lo decíamos antes, la película de la semana quizás sea Las Ovejas Detectives,
1: pues
0: contra
1: mira,
0: todo
1: oye,
0: pronóstico.
1: Me parece maravilloso.
0: A mí también.
1: De momento es la que más me ha gustado.
0: Sí, además, si vais a comer palomitas aquí al cine de Granollers, los cubos de palomitas son de Las Ovejas Detectives.
1: Ah, sí.
0: Quizá con eso también os, os animáis a verla.
1: Todo es un plus.
0: Exacto.
1: Perfecto, pues ¿qué más hay?
0: Pues tras meterse en la piel de la cantante María Callas en el biopic de Pablo Larraín, esta semana Angelina Jolie vuelve a la gran pantalla con Cotoj, Alta Costura, drama dirigido y escrito por Alice Winocur. En plena Semana de la Moda de París se entrecruzan las historias de tres mujeres, una directora de cine diagnosticada con cáncer, una joven modelo y una maquilladora que sueña con cambiar de vida.
2: ¿Crees que somos responsables de lo que nos pasa?
3: ¿A qué te refieres?
4: ¿Siempre has soñado con ser modelo?
2: ¿Acabas de llegar?
5: Sí,
2: tranquila, te irá bien. A veces pienso que todo lo que me llega a pasar depende de mí.
3: Maxine, ¿le ilusiona dirigir el film que inaugurará la Semana de la Moda?
2: Sí, es todo un honor. ¡Acción!
5: ¿Han apostado por mí?
6: Sí, claro.
5: ¿La que va a salir en el corto?
2: No sé si me quiero dedicar a esto.
4: No me mires a mí. Mira la mano.
2: ¿Ha podido leer lo que le mandé?
7: ¿De qué trata la vida de una maquilladora?
8: No tengo buenas noticias. Los resultados de las pruebas no son lo que esperábamos. Tendrá que interrumpir su trabajo un tiempo.
2: No entiendo por qué.
3: ¿Qué pasa, Maxim?
2: No sé cómo decirlo.
1: Bueno, yo a mí esta creo que para mí personalmente me aburriría un poquito.
0: Sí, no tiene pinta, ¿no? Tiene pinta un poco de aburridita. Es verdad que aún así parece que el trabajo de Angelina Jolie es magnífico. Dicen que es la interpretación más conmovedora de su carrera.
1: Jolín.
0: Y hay que decir también que la película estuvo nominada a Mejor Película en Festival de San Sebastián del año pasado, ¿no? Pero bueno, parece que depende demasiado de la figura de Angelina Jolie, ¿no? Así que todo lo demás queda un poco cojo y ese es el principal problema de esta película. Pero bueno, si os gusta la moda, igual que El Diablo se viste de Prada, ¿no? Si os gustan estas películas de moda y para ver un poco lo que hay detrás, pues Couture.
1: Eso te iba a decir, si os voy a repetir este nombre. Que no
0: ¿Cómo,
1: es francés,
0: ¿cómo lo pronunciaríais
1: que
0: te... vosotros?
1: Couture, sí, ¿no?
0: Couture, ¿no?
9: Y es que directamente mi francés es nefasto.
0: O sea, ¿cómo lo dirías tú, Sergi?
9: Yo le diría así a la española, ¿eh? Diría Couture.
0: Couture. Couture.
1: Bueno, pues hay que dar propuesta más sofisticada de la semana.
0: Sí, es una buena manera
1: tenemos
0: de venderlo.
1: Videojuego, ovejas y couture.
0: Moda, sí.
1: ¿Qué más?
0: También tenemos lloros, tenemos una familia complicada.
1: Vaya.
0: Porque tenemos el drama español Yo no moriré de amor, escrito y dirigido por Marta Matute. En él, la vida de una joven de 18 años se desmorona cuando la enfermedad de su madre irrumpe y obliga a redefinir los roles en una familia que lleva tiempo desconectada. La chica buscará un modo de habitar esa nueva realidad que transformará los vínculos entre toda la familia.
10: Hombre, señorita, dijiste que ibas a venir antes. Haces siempre lo que te da la gana.
11: Mamá, sopla.
2: Invierno.
8: Invierno es una estación que viene después del miércoles.
11: Ve contándome cómo la ves, ¿vale? Estate pendiente, por favor.
12: Me voy.
8: Pero si acabas de llegar.
13: Yo que sabía que mamá se había perdido.
14: Hay que estar más pendientes.
15: Sí, claro, como tú, ¿no?
14: ¿Como yo qué?
16: Tu madre, ¿qué tal? Bien, ahí va.
8: Joder.
16: ¡Vete! ¡Que te vayas, papá!
15: ¿Y tú cómo vas con eso?
16: Yo bien, bien.
17: Claudia, ¿estás bien?
15: Sí, sí.
8: ¿Qué haces?
17: ¿Sí, seguro?
18: ¿Pero qué haces?
16: ¡Cuídate un poco, joder!
17: ¿Puede pasar otra pareja?
16: ¡Que no!
18: ¡Clau!
16: ¿Pero tú qué te crees? ¿Que porque yo tengo aquí mi vida, mis colegas, estoy bien?
1: Bueno, a ver, yo creo que es una historia con la que se puede empatizar, eso quería decir, pero no sé si acaba de llegar.
0: Eso dicen, la verdad es que dicen que es la gran sorpresa del cine español de este año, o de lo que llevamos de año, ¿no, Mireia?
1: Porque ya llevamos, bueno, no mucho, todavía queda mucho año por delante.
0: Bueno, la mitad, ¿no? Un poco más de la mitad, ¿no? parece que es bastante honesta, tiene mucha honestidad emocional, ¿no? Y de hecho fue una de las películas protagonistas en el último Festival de Málaga. Se llevó los premios de Mejor Película, Mejor Actriz para Julia Mascort y Mejor Actor de Reparto para Tomás del Estal. Así que quizás sí que es una historia sencilla, ¿no? O con la que podemos empatizar, como tú dices, pero parece que está bien hecha. Eso dice la crítica, ¿no? Que ha funcionado bastante
1: pues nada,
0: bien.
1: Entonces también puede ser una propuesta para ver este fin de semana.
0: Exacto, al igual que puede ser una propuesta el concierto de Billie Eilish en 3D.
1: ¿Oh?
0: Si os gusta mucho la artista. O el documental de los Hombres G, si os gusta mucho Hombres G. Que no sé si es el caso de Sergi, ¿eh? Me mira un poco con cara de...
9: No, yo creo que no veré ni una ni otra.
0: Ni una ni otra, ¿no? Pues también las tenéis en los cines.
1: Perfecto, pues hay para elegir para todos los gustos, ¿eh? Sergi se queda con las ovejas, me parece.
9: Bueno, esta última no me ha desagradado, ¿eh? Tampoco, no me ha parecido mal. Creo que el argumento y lo que cuenta está bien. A priori me da la sensación de que si es un poco lenta se puede hacer un poco farragosa, pero si José Luis dice que está bien hecha, puede
0: ser. Dicen que está bien.
9: Bien.
0: Bueno, una historia seguramente será bastante dura, ¿no? Vemos que la madre pues se va enfermando, tiene una enfermedad neurodegenerativa y pues va avanzando a lo largo de la película, ¿no? Y yo creo que se darán cuenta de que todos dependían demasiado de la madre, ¿no? Y tendrán que alterar pues sus roles dentro de la familia, ¿no?
9: Y
0: convivir con esto.
9: Exacto, ¿sí? Y una situación muy al día a día. De hecho, yo empatizo bastante con la historia.
1: Así que, bueno, pues esto es en cine. Tenemos propuestas además de otras semanas, que aún sin ideas muy guays. Pero vamos a plataformas, José Luis, a ver si en caso también hay algo que nos guste.
0: Pues sí, a ver si encontramos algo. En Netflix tenemos contenido como la serie Leyendas con Steve Coogan de Noche en el Museo. A lo largo de 6 episodios veremos cómo, mientras las drogas arrasan Gran Bretaña en los años 90, un equipo de funcionarios infiltrados trata de destruir a los cárteles responsables. La veterana actriz Sally Field, de Forrest Gump, protagoniza la película Criaturas Luminosas, adaptación de la novela de Shelby Van Pelt, en la que ella misma da vida a una mujer viuda que, durante los turnos nocturnos en un acuario, forja unos insólitos vínculos que le devolverán la alegría. Bueno, película en la que...
1: Claro.
0: Sobre la amistad, ¿no? Entre personas y peces atrapados en un acuario y torturados, sí. Y también llega la segunda temporada de la aclamada serie danesa El caso Hartung, muy exitosa. Aquí, en un parque infantil, la policía encuentra a una joven brutalmente asesinada, a la que le han seccionado una mano y de la que cuelga un muñeco hecho con castañas. Ya lo decíamos. Una segunda temporada de una serie muy bien considerada. Y también en Netflix propuestas tan sorprendentes como la serie coreana Mi Némesis, con aires de realeza, sobre una mujer de la antigüedad que es condenada a muerte y abre los ojos en el actual Seúl, ¿no? Viajes en el tiempo en Corea.
1: Curioso. Están los coreanos muy a tope, ¿eh?
0: Nos traen ideas muy, muy originales siempre, la verdad. Muy imaginativas. En Amazon Prime Video, tras unas críticas más bien regulares de la primera temporada, llega la segunda de la serie de espías Citadel, con tu Priyanka Chopra, Mireia.
1: Hombre, Priyanka, y sigue siendo de espía.
0: Siempre, no cambia.
1: Bueno,
0: la teníamos de pirata hace unos meses también, ¿no?
1: Es una peli, ¿no?
0: pues no lo sé. Puede ser que sea una película, ¿no? Pero sí, tenemos aquí a la Priyanka otra vez. Tenemos a Richard Madden de Juego de Tronos y a Stanley Tucci del Diablo se viste de Prada. Otro que no para, también.
1: Está a tope.
0: Sí. Desde Italia, tú, Mireia, que has estado hace poquito, pues a lo mejor te apetece ver la comedia No es país para solteros, de Laura Shoshan.
1: Shoshan. Estás muy internacional hoy.
0: Bueno, yo no, las plataformas.
9: Ha sonado un poco raro eso, ¿eh?
0: Laura Shoshan.
1: Bueno, pues ¿qué tiene que ver esta mujer con Italia?
0: Laura Shoshan, pues es la directora de esta comedia ambientada en un pintoresco pueblo de la Toscana, donde el mundo de una chica cambia con el regreso de un amigo de la infancia. Así que lo mismo sale tu hermana en esta película y
1: hombre,
0: no lo sabe.
1: No, ella no está en la Toscana, pero si no, molaría, ¿eh? Que me nos diera la sorpresa.
0: ¿Quién sabe? Habrá que verla, ¿no?
1: Sí.
0: Y si os perdisteis en cines La larga marcha de Francis Lawrence, adaptación de la novela de Stephen King, ya la tenéis disponible en Amazon. Mira, yo me la quedé con ganas de verla en cines, ya puedo verla en Amazon.
1: Perfecto.
0: Una historia interesante, ¿no? Sobre esos jóvenes que caminan sin parar por una carretera y si alguno se para ni que sea un segundo, lo disparan.
1: ¡Oh! Así que, mal rollo.
0: Un momento así como muy de ciencia ficción.
1: Muy El juego del calamar.
0: Pues sí, más o menos. HBO Max estrena la serie Canción del Samurái, adaptación del manga de Shinya Umemura, con batallas y traiciones de samuráis en el Kioto de finales del periodo Edo. Y tras su paso por salas, Disney Plus incorpora a su catálogo Send Help, Enviad Ayuda, thriller de Sam Raimi sobre una empleada y su insoportable jefe que se quedan varados en una isla remota. Una película que también fue interesante. Y finalmente en Sky Showtime tenemos nueva serie llamada Prisoner. Trata sobre una joven guardia de prisiones con principios que recibe el encargo de escoltar a un prisionero peligroso al tribunal para testificar contra un sindicato del crimen de élite. Bueno, así que veremos que en este traslado
1: algo pasará, pasa, ¿no?
0: Pasará de todo, sí, sí. Y veremos también cómo cambia la relación, ¿no?, entre esta guardia y este prisionero.
1: Cuánto misterio.
0: Mucho misterio y mucha acción.
1: Pues ¿sí? Nada, ahí está, propuestas para todo, para llorar, para reír y para quedarse un poco con esto del shoshón. Yo me he quedado ya...
0: Te has quedado enshoshada, ¿no? con las novedades.
1: Estoy ya deseando llegar a mi casa y verlo. José Luis, muchas gracias por haber estado hoy otra vez con nosotros. Siempre lo pasamos muy bien.
0: Y tanto que nos lo pasamos.
1: Te esperamos
0: bien
1: el lunes con Batalla Musical. Que vaya muy bien el fin de semana.
0: Igualmente, buen fin de, gracias.
1: Adiós.
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8: Muy buenas tardes y bienvenidos una semana más al mayor espectáculo de Radio Montornès, Poesía Urbana. Y estamos aquí. Lunes, que no estuvimos la semana pasada por motivos laborales. Sergi, buena tarde.
9: Buenas tardes, Bajaro, buena tarde.
8: De menos verte, tío. Te doy un abrazo, aquí. Tío. Ya estamos aquí. Ya está todo solucionado, ya está todo en Perfecto. Su puesto. Y volvemos. Volvemos primer lunes de mayo, que hoy no sé, pero me han llegado muchas imágenes de May the 4th be with you, tío, Sergi.
9: May the 4th be with you, ¿por
8: sí,
9: qué?
8: Sí, de Star Wars, porque estamos en May 4th.
9: Sí.
8: Y claro, he tardado en caer en
9: yo
8: ello.
9: Yo es que no soy muy de Star Wars, por lo tanto me has dejado ahí un poco descolocado.
8: Pues a los nuestros oyentes que sigan el mundo de Star Wars, pues ahí está, May the 4th be with you. Volvemos y ya sabéis que nos podéis seguir a través de Instagram, @poerbana.rm, nuestra web, radio.montornès.cat y también a través de la aplicación de Radio Montornès. Sergi, el programa de hoy tenemos que hablar seriamente de muchas cosas, pero antes de empezar, Sergi, porque hay muchos oyentes que me han escrito, me han dicho que tengo que hablar un minutito de la NBA, porque mi equipo, Sergi, está este equipo que llevo yo aquí.
9: Sí, se ha ido para abajo, ¿eh?
8: Nos hemos ido, tío. Nos hemos ido y bueno, hemos llegado más lejos de lo que esperábamos. Porque después de una temporada en la que pues el núcleo de los que fueron campeones en 2024, pues se fueron. Y además tu gran estrella Jason Tatum se rompe el tendón de Aquiles. Pues no esperas acabar entre los 8 primeros para llegar a playoffs. Pero bueno, hemos llegado más lejos de lo que se esperaba. No hemos hecho una buena serie contra los Sixers, que llevaban desde el año 86 sin ganar a los Celtics. Así que había que dejarles un poco. Había que darles un poco de vidilla a ellos también.
9: Sí, claro.
8: Había que darles un poco de vida. Pero bueno, ya está. La vida sigue. El año que viene más y mejor. Y si me preguntáis que quién pienso que va a ganar el anillo, pues todos piensan que serán los Oklahoma. Si gana Oklahoma, pues gana Oklahoma. Pero si me preguntáis a mí personalmente, pues a mí me gustaría que lo ganasen los San Antonio Spurs. Me gustaría mucho que lo ganasen. Pero bueno, todos sabéis que yo soy muy acérrimo a los Celtics. Así que equipo que no sea los Celtics, realmente, pero por el bien del baloncesto creo que deberían de ganar los San Antonio Spurs. Así que ahí os dejo mi opinión.
9: Tu quiniela, ¿eh?
8: Mi quiniela. Que a lo mejor cambia, ¿eh? Pero bueno. Seguimos y Sergi, vamos a empezar porque esta semana traemos good shit, pero más good shit slow, ¿eh? Así que empecemos con este tema de Timeless de The Weeknd junto a Playboi Carti.

0: Ahí está. Este tema de Timeless, de The Weeknd junto a Playboi Carti. Serge, que viene el día 1 de septiembre a Barcelona. Estará en Montjuïc.
1: The Weeknd.
0: The Weeknd. Y un servidor estará ahí viéndolo también.
1: Bien hecho.
0: Vale la pena. Vale mucho la pena. Vale muchísimo la pena. Así que, como bien te decía, Sergi, el programa de hoy. El programa de hoy vamos a bajar un poco las revoluciones, no vamos a ir a ese hard shit, sino que vamos a ir más a smooth shit, Serge. Hay que hablar del R&B, Sergi, porque hay que dejarlo claro.
1: ¿Tienes ganas de hablar del R&B?
0: No, y porque el R&B, R&B is back. Lo que conocemos como R&B está de vuelta. Artistas de la talla como Leon Thomas, como Kehlani, como Giveon, como Ella May, como muchísimos más, están volviendo a poner sobre la escena el R&B tan, ¿cómo lo diría? Ese rollo Baby Makers del que siempre hemos hablado, Sergi, pues lo están volviendo a poner sobre la mesa con esos ritmos tan característicos, esas voces melódicas que tanto representan a este género. Que es primo hermano del rap y que siempre han ido de la mano, ¿sabes? Así que parece ser que vuelve a estar en boca de todos y la verdad es que mola mucho. A mí personalmente me despierta esa chispa.
1: Estás muy, muy R&B, ¿eh?
0: Estoy
1: obviamente.
0: Muy R&B, ¿eh? Dicen que la primavera la sangre altera, ¿no?
1: Bueno, ya llevas así desde la primavera del año pasado.
0: Del año pasado,
1: ¿eh?
0: También, ¿no? Sí, ¿no? Sí, sí. Pues llevamos un año ya, colegio, así que...
1: Sí, llevas un año con la sangre alterada.
0: Pues empecemos, porque el programa hoy lo vamos a dedicar especialmente al R&B. Y empezamos con uno de los temas de este año, que este viernes sale el nuevo álbum de Chris Brown. Y uno de los temas que más está llamando la atención es este Falling, como el tema de Alicia Keys, que se llama Falling, Serge.
1: Sí, sí, sí.
0: Junto a Leon Thomas, uno de los productores y una de las sensaciones de este género que está volviendo a traer esa esencia Baby Makers del R&B. Así que vamos a escuchar este tema de Chris Brown junto a Leon Thomas titulado Falling.

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1: Y seguimos aquí a la 91.2 de la FM, aquí en Radio Montornés. A los que os acabáis de conectar, os saludamos desde aquí. Tanto Sergi, que está ahí como Chef, ahí un servidor, Bajaru en Vaga. Acabamos de escuchar este Falling y la verdad es que la guitarra que suena en este tema es una pasada. Porque más que R&B te da un rollo más blues, más jazz, ¿no, Serge?
2: Bueno, tiene un toquecillo.
1: Tiene toquecillo como muy más retro, ¿sabes? Más antiguo y la verdad es que...
2: Decías antes, Bajaru, que ahora está en boca de todos o a lo mejor es más tendencia o moda ahora. Estaba escuchando esa canción de Chris Brown y es que ya esto, a finales de los 80 ya se hacía esto, ¿sabes?
1: Sí, obviamente, por eso...
2: Bill Beef the Boy, Boys to Men, toda esta gente...
1: Y eso es lo que como que se está volviendo a recuperar.
2: Sí,
1: y eso es lo que se está volviendo a recuperar y la verdad que creo que es como, pues mira, ¿por qué no? A volver a la esencia, ¿sabes? Volver a la esencia que algunos dirán que no es avanzar. Le digo, no creo que no sea avanzar. Pienso que es como reinventarse uno y salir de ese yugo de cómo se estamos digitalizando todo lo que es la música y utilizar mucho más los instrumentos, ¿sabes? Como antaño siempre se han hecho. Que lo hablábamos no hace ni unas semanas, ¿sabes? Lo hablábamos aquí, ¿sabes? Y creo que creo que también es reinventarse también. Un artista se puede reinventar, pero volviendo a lo que son los orígenes, ¿sabes? Adaptar su estilo a lo que empezaron, como bien decías tú. Rollo, por ejemplo, Boyz II Men, ¿sabes?
2: Bueno, es que ya no inventarse cosas a estas alturas, Bajaru, ya es muy difícil, ¿eh?
1: Ya es difícil.
2: Ya está todo inventado.
1: Ya está todo inventado, salvo que creen un nuevo género que digas tú, pues mira, what's up, ¿sabes? Vamos con el que para mí es uno de los álbumes que más esperaba y es el de Kehlani y la verdad es que ha sorprendido a todos porque es un álbum en el que cuenta con artistas como Brandy, cuenta con Usher también, con Leon Thomas, con Lil Wayne también cuenta en el mismo álbum y la que más sorprendió a todos fue contar con te lo voy a decir, se me ha ido de la cabeza, la tenía en la punta de la lengua, ¿sabes,
2: ahí tío? Un cortocircuito.
1: Con Erykah Badu, e incluso en una entrevista contó que el tema con el que cantó con Erykah Badu quería cantarlo con Lauryn Hill, pero que por tema de tempos no se pudo dar, pero que la propia Lauryn Hill le ha dicho que si hay un próximo álbum que le gustaría participar en el álbum con Kehlani. Así que no esperamos menos de Kehlani, así que ¿te parece si ponemos dos de los temas que más están sonando?
2: Vamos allá.
1: Empezamos con esta colaboración junto a Usher, este tema titulado Should I Never.

0: ¿Qué te parece?
1: Pues muy bien, la verdad es que suena muy bien. Suena muy, muy, muy smooth, como tú dices, y muy bien, muy sugerente, guay.
0: La verdad que recomiendo a todos, a todas nuestras oyentes, que le deis una oportunidad a este álbum, porque realmente Kelani es un artista que empieza desde abajo. Es una artista a la que yo sigo desde que empezó cantando para la banda sonora del Escuadrón Suicida. Y de eso ya hace años, cuando salió esa peli. Sergio no lo estáis viendo, pero Sergio ha puesto una cara de...
1: No la he visto, pero me suena que ya tiene unos años.
0: Que tiene unos años, que tiene unos años, o sea que... Y a partir de ahí, pues ya ha ido saliendo, sacando más música, álbumes, colaboraciones. La verdad es que es una artista, Kelani, que yo recomiendo. Yo recomiendo que la escuchéis, que escuchéis todo lo que... Cómo empieza y cómo está ahora, ¿sabes? Que incluso hace unas semanas hablaba con mi grupo de amigos sobre... Porque ellos también la escuchan, ellos también escuchan a Kelani. Y hacían una similitud, pero sin llegar a ese punto, con la madurez musical que ha tenido Justin Bieber. ¿Sabes? Me vas a preguntar, la gente va a decir, ¿qué hace el bajaro hablando de Justin Bieber? No es mi artista predilecto, pero hay que reconocerle que a lo largo de los años, desde que deja de ser ese personaje al que pues es para todas las adolescentes, una vez se hace cargo él mismo y es mayor de edad y decide hacerse cargo de su propia música, pues se nota ese cambio musical en él, ¿sabes? Uh-huh. Y ya está, y no es nada malo, o sea, analizar cómo maduran algunos artistas, y esa madurez musical, por ejemplo, en Kelani también se le nota, porque ya no solo cantando, sino también actuando, ¿sabes? Actuando, colaborando con artistas, la manera también en la que interacciona con sus fans, que es de esos artistas que es súper cercano a los suyos, y también por todo lo que en los últimos años, sobre todo a nivel más social, también ha repercutido en ella. Ella ha sido de las artistas que también se ha posicionado fuertemente a favor del pueblo palestino con todos los ataques que Israel está haciendo. Y es una de las artistas que, por ejemplo, el gobierno de Israel pues ha vetado en su país. Bueno, dice ella, pues mira, ¿qué le farem, ¿no?
1: Tengo unos cuantos otros más para ir.
0: ¿Qué le farem, ¿no? ¿Qué le farem, ¿sabes?
1: Tampoco viene aquí.
0: No, tampoco viene aquí, así que, pero bueno.
1: De hecho, estos artistas no suelen venir por Europa, la verdad.
0: Mira, son artistas que a lo mejor no tienen ese gancho aquí. No, en Europa vienen, pero siempre van a los países de siempre. Que suelen ser los del norte.
1: Y más festivales y tal, pero a salas no suelen ir mucho, la verdad.
0: No suelen ir. Por ejemplo, ella, Kelani, que va a empezar también gira dentro de unos meses, ya ha puesto ciudades. Y ciudades en las que visitará en Europa son Londres, Manchester, Bristol, Múnich, Berlín, París y Ginebra. Esas son las ciudades que va a visitar en Europa. Que al final te paras a pensar y dices, en el Reino Unido es normal. En el Reino Unido, pues al final es más normal. Claro, en Berlín, en Múnich, en Ginebra, París, pues tendré que mirar si voy a ir a verla allí. ¿Sería?
1: Sí, hombre, porque desgraciadamente un artista aquí, yo no sé si llenaría ni el Razzmatazz, ¿sabes?
0: Porque no, yo creo que sí.
1: Porque no tienen tirón esta gente.
0: Yo creo que al menos Razzmatazz sí que la llenaría.
1: Bueno, sí, a lo mejor.
0: Si hace, por ejemplo, que digas un solo concierto y hay gente de diferentes partes de España que, pues oye, pues tenemos la oportunidad de verla, pues un Razzmatazz sí. Pero obviamente no te va a llenar un Olympic como te lo llena The Weeknd.
1: Bueno, ni un San Jordi tampoco.
0: ¿Sabes? No te va a llenar un estadio olímpico ni tampoco te va a llenar un San Jordi.
1: Y no porque no sea buen artista.
0: Sino porque no tienen ese tiro, ¿no?
1: Bueno, porque para empezar, bajaro, aquí la gente ya no, de por sí ya no escucha mucha música en inglés.
0: No.
1: Ya para empezar, eso ya es un hándicap. Y después ese tipo de música, pues aquí no...
0: Nunca ha sido un género que digas tú...
1: Lamentablemente a la gente de aquí les gusta otro tipo de música.
0: Sí, mira, lo hablaba con mi hermana, que me llamó el otro día de Alemania, que vio Ne-Yo, ha estado de gira, sí, por Europa, y estuvo en Madrid hace unas semanas, y solo hizo un concierto en España, ¿sabes? Uh-huh. Que llenó todo el Movistar Arena, pero claro, tengo personas que fueron a ese concierto y decían, pero es que había personas de toda España. O sea, incluso de las Islas Canarias y de las Baleares, ¿sabes? Ne-Yo es un artista que, pues, a lo largo de los años, pues, se ha hecho su carrera y, obviamente, pues, que tirará, ¿sabes? Pero me dice mi hermana en Alemania, dice, Ne-Yo ha llenado un pabellón en Stuttgart, cerca de donde vive ella, 3 noches, ¿sabes? 3 noches la ha llenado, sí, ¿sabes? Sí, sí. Que es un pabellón de, me dijo que eran casi 40.000 personas. ¿Sabes?
1: Aquí llenamos pabellones 3 noches con la Karol G.
0: Por ejemplo. Cajaro. Por ejemplo.
1: Eso es el agravio comparativo, ¿no? Las cosas hay que decirlas como
0: las cosas, van. Sí, hay que decirlas las cosas por su nombre.
1: Si tuviéramos en otro programa, pero decirlas. Puede ser urbana, claro.
0: Hay que decir las cosas a su nombre, ¿sabes? Y sí, nosotros aquí llenamos 9 veces el Metropolitano para ver, sí, a Bad Bunny.
1: Exacto.
0: 4 veces... Montjuic para ver a Karol G, pero
1: ¿y
0: no.
1: ¿Y cuántos Bernabéus hizo esta?
0: También otros 4. Otros 4 hizo. Sí, sí, estaba yo allí. Estaba yo en Madrid.
1: Sí, estaba yo en Madrid. Pues eso es lo que tenemos, Bajaro.
0: Eso es lo que tenemos. Lo que tenemos lo que nos merecemos. Sí, sí.
1: Ni más ni menos.
0: Que quede claro que nosotros no desmerecemos a sus carreras ni nada, ¿eh? Cada uno a lo suyo.
1: Pero quizás un poco más de Kelani y menos Karol G, ¿no?
0: Necesitamos.
1: Sí, ¿no?
0: Necesitamos. Necesitamos más Karol G y menos Karol. Más Kelani. Exacto. Menos Karol G, ¿sabes? Pero bueno, seguimos y vamos con aniversarios, Sergi. Vamos con aniversarios. Vamos y vamos con el 20 aniversario del álbum de Trinity, de Sean Paul.
1: De unido.
0: Madre mía, 20 años de uno de los mayores álbumes que puso el dancehall. Ya más comercial en oídos de todo el mundo, ¿sabes? En boca de todo el mundo. Y pues Sean Paul ha sido un referente en este género mundialmente. Así que vamos a escuchar este Give It Up To Me, banda sonora de la película The Step Up del año 2000.

0: Hacía tiempo que no me hacías eso, ¿eh, Serge?
1: Había que pillarte ahí.
0: Había que pillarlo, ¿eh? Había que pillarme, ¿eh? Acabamos de escuchar este Give It Up To Me para todas aquellas personas que conozcan la saga de Step Up, esa película de baile en la que sale Channing Tatum junto a Gina Divan también. Fue como un antes y un después con esas películas a principios de los 2000, que eran tanto de bailes y todo ello. Y de ello, de este tema de Sean Paul, que cumple 20 años, nos vamos hacia hablar de un álbum que también, hoy justamente día 4 de mayo, Serge, cumple 20 años que se estrenó. Y estoy hablando del primer álbum en solitario y álbum de estudio de Tote King. Estamos hablando del que para muchos es uno de los referentes del rap en España. Me atrevería a decir que uno de los más importantes. Y claro, saca álbum y marca un antes y un después también dentro del género del rap en España, también en un momento en el que tanto SFDK como Violadores del Verso están aquí, Serge. Están en lo más alto, ¿sabes?
1: Sí,
0: y que llegues y te plantes y digas, pues mira. Ah, y otra cosa, muy importante, el papel que ha jugado Andalucía y más concretamente Sevilla en el rap aquí en España. Que eso da para programa, ¿eh, Serge?
1: Sí, Málaga también.
0: Y Málaga, Andalucía, bueno, en sí, en conjunto, sí. En sí Andalucía, da para
1: ello. Nada, con el... ¿Cómo eran los hermanos estos?
0: Ajax y Proc.
1: Exacto.
0: Tenemos Proc. Que hablar de ellos, ¿eh, Serge?
1: Sí, hace tiempo que no los pones, ¿eh?
0: Es que ha habido líos, ¿eh?
1: ¿Ah, sí? ¿Entre ellos o qué?
0: No.
1: ¿Family Matters o qué?
0: Family Matters de y acusaciones de abuso, ¿eh, tío?
1: Ah, ostras.
0: Ya pondremos en contexto a la
1: más rollito.
0: Mal rollo. Vamos a escuchar uno de los temas con el que se dio a conocer este álbum. De un día cualquiera, 20 años hace, día 4 de mayo, que se estrenó este álbum de Tote King y empezamos escuchando este tema titulado Empezamos.
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2: Ahí está, este tema que acabamos de escuchar del álbum de estudio en solitario de Tote King, este tema titulado Empezamos, del álbum titulado Un día cualquiera. Y ya que hemos empezado el programa hablando de baloncesto, también destacar como a Tote King le encanta el baloncesto. Y al igual que yo, por ejemplo, soy de los Celtics, él es muy de los Bad Boys, Sergi. Uh-huh. Él es muy de los Bad Boys, él es muy de Detroit Pistons. Y bueno, él estará contento porque los Detroit Pistons ya están en semifinales de conferencia. Así que parece ser que vuelven a renacer, ¿eh, Sergi?
3: Bueno.
2: A nivel de baloncesto.
3: Y empieza ahí a dar caña otra vez, ¿no?
2: Tú los vistes. En su momento los vistes. Y yo soy de esas personas que pienso que de vez en cuando un poco de piñas van bien para el baloncesto.
3: Sí, un poco como de, ¿cómo se llama esto? Ahora no me sale la palabra. De un poco de macarrilla, ¿no?
2: Sí, tío, un poco de macarrilla. Sí, decía, sí. Lo decía Isaiah Thomas. Decía que cuando ellos llegaron a la NBA, los Bad Boys, que ellos no eran a las típicas personas que les iban a invitar a las fiestas de los Lakers, por ejemplo, ¿sabes? Claro, la fiesta de los Lakers, el Showtime, ¿sabes? En Los Ángeles, ¿cómo vas a invitar a unos macarras a entrar allí, ¿sabes? Y la verdad es que parece ser que los Detroit Pistons están volviendo a darle chicha y vida a esto.
3: Es un poco como Dennis Rodman, ¿no?
2: Hay No. O sea, Dennis Rodman era lo que... No hay un jugador que lo puedas comparar ahora mismo, ¿sabes? A Dennis Rodman, porque lo suyo era... Es que no.
3: No le gustaba que le vacilaran.
2: Era impresionante lo de ese hombre. Vamos, seguimos con más y vamos a ir a por el momento íntimo, pero antes vamos a escuchar un tema y vamos con ello. Vamos a escuchar este tema titulado Need Freedom de Jussie Smollett.

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2: Sintonía de momento íntimo. Y este momento íntimo, Sergi, es especial, porque se lo quiero dedicar a alguien. A una amiga, muy, muy, muy amiga, que es de las mejores personas que existen en este planeta, Sergi. A lo mejor la conoces, bueno, a su hermana. Es la hermana, es Tania, la hermana de Marina. Es una persona, aparte de que es la mejor profe del mundo, porque es profe, Serge, es la mejor profesora del planeta Tierra. Yo quiero que mis hijos tengan de profe a ella, que la tengan a ella. Pues hablábamos hace unas semanas, que quedábamos, que hacía tiempo que no nos veíamos. Y bueno, pues cuando quedamos vamos a comer, porque tú sabes, Sergi, que a mí me encanta comer.
3: Sí, sí, lo sabemos.
2: A mí me encanta comer, y quien no lo sepa de nuestros oyentes, si queréis quedar conmigo, siempre tiene que haber comida por en medio. Si no, conmigo no contéis. Hablábamos de cómo nos va la vida y todo esto, y la verdad es que me sorprendió una pregunta que me hizo, y le dije, voy a utilizar esta pregunta que me has dicho y la voy a poner en el programa. Voy a hacer un momento íntimo con esta pregunta que me has hecho. Y la verdad es que creo que tiene mucho, mucho, mucho que ver. Ella sabe que soy alguien que siempre lucha contra el racismo y contra las injusticias. Sergio, no es ninguna novedad para ti.
3: No, ni cualquier persona que escuche Pulso Urbana tampoco.
2: Ni, exacto. Me preguntó, literal, me dijo, ¿tienes miedo de cómo se está quedando el mundo y cómo está el auge de la extrema derecha y el racismo, concretamente aquí en España? ¿Sabes cuál fue mi respuesta?
3: Así tal cual, ¿no? Comiendo un día cualesquiera, boom, te suelta esta pregunta, ¿no?
2: Así tal cual, ¿eh? Porque estábamos hablando sobre lo que pasa en el mundo y demás, y me preguntó. ¿Y sabes cuál fue mi respuesta? Que sí, pero que no también. Y claro, pues digo, voy a desarrollarte el por qué sí. Sí que da miedo porque veo como ciertos discursos que parecían que estaban enterrados, que ya estaban, parecía que estaban olvidados, pues empiezan a volver a escucharse y a respirar con total naturalidad en nuestra sociedad hoy en día. También porque cuando ves que, cuando crees que hay ideas que ya las teníamos como superadas, pues empiezan a colarse de nuevo, pero ya no en lo que es en el discurso político, sino ya en conversaciones cotidianas, ¿sabes? En cuando las escuchas cuando vas al bar, cuando vas al supermercado, con personas con las que siempre te has criado, pues escuchas esas conversaciones. Porque la verdad es que me da miedo cómo se está normalizando la intolerancia, Sergi. Te lo he de decir. Así, honestamente, me da mucho miedo. Pero también me da miedo que se señale al diferente, al que no tiene rasgos de España, de culpable, y que todo se simplifique en un nosotros contra ellos, ¿sabes? Y que no veamos que al final pues todos somos personas con nuestras virtudes y con nuestros defectos, y que también se juegue con el miedo. Y concretamente, y de esto hablo y señalo a los partidos políticos, que se hable de que se juegue con el miedo de las personas de a pie como herramienta política. ¿Y por qué digo que no? Porque como muchos de nuestros oyentes sabrán, pues soy una persona que siempre ha luchado contra el racismo. Me considero una persona activista antirracista que tiene un discurso claro y que las personas que lo han aceptado siguen a mi lado, y aquellas que no, pues no están a mi lado. Pero también tengo que agradecer, también a que pueda tener esa voz, y en eso tengo que agradecerte directamente a ti, Sergi, por siempre apoyarme con ello, por estar aquí desde el principio, y también pues también ver y charlar y poder tener perspectiva con todas las cosas que pasan en el mundo, pero sobre todo porque siempre he tenido tu apoyo desde el principio.
3: Sergio, bueno, ¿sabes? Bajaru, esto es un medio de comunicación público, quiero decir que nos gusta dar voz y opinión a todo el mundo, ¿no? En ese sentido, y siempre y cuando las cosas sean dichas con respeto y con educación,
2: siempre.
3: Todas las opiniones siempre son bienvenidas, evidentemente.
2: Exacto. Y por eso pues tengo que darte también a ti esa gracia por seguir conmigo en esta locura aquí en la radio, para poder darme este espacio, para poder intentar también concienciar al personal, ¿sabes? Porque al final la lucha que llevo personalmente pues no es grande ni es épica. No me considero un Leónidas ni un guerrero de estos legendarios, ¿sabes? Sino que al final creo que la mejor herramienta es que cuando unos se callan, hablar en contra de esos discursos. Porque a veces incomodar también con lo que dices también es luchar, ¿sabes? Porque también es una herramienta también para no dejar pasar al odio. Porque incluso cuando parece que nada cambia, hay que persistir, hay que seguir allí. Y por eso lo digo hoy. Yo no me niego a acostumbrarme, tengo miedo de cómo se está quedando el mundo, pero no tengo miedo y seguiré luchando. Y por eso, pues, Tania, desde aquí, darte también las gracias por darme esta idea a este momento íntimo, y que ya sabes lo mucho que te quiero y que eres mi home girl. You know that. Es mi home girl, tío. Es mi home girl, Sergio. Tania es homie, ¿eh?
3: Ella, sí, sí.
2: Ella es muy, muy de Beyoncé, ¿sabes? Ella es muy de Beyoncé y yo soy muy de Alicia.
3: Muy pero de nos, Queen Bee, ¿no?
2: Nos, pero estamos así, ¿eh? Estamos, bueno, llevamos súper bien, ¿eh? O sea,
3: te puede gustar Queen Bee y Alicia.
2: Ella sabe.
3: Y Rihanna, y no hay
2: ella
3: problema.
2: Ella lo sabe. Ella sabe que Queen Bee para mí es Queen Bee, pero que para mí mi Queen siempre va a ser Alicia. Y yo siempre voy a saber que Queen Bee para ella es lo más. Sergio, no sé si nos da tiempo para algún temita más.
3: Por supuesto.
2: Pues vamos a poner este tema de Omarion, que también su álbum 21, después de separarse de su grupo B2K, cumple 20 años también este año 2026. Hay un montón de álbumes que cumplen 20 años.
3: Muchas efemérides hoy, ¿eh?
2: Demasiadas. ¿Eh? Es que se viene un final de temporada importante, ¿eh? Serge, también. Así que vamos a escuchar este Entourage, que dio entrada a ese álbum en solitario de Omarion.

0: sin antes recordaros que podéis seguiros y nos podéis escribir a través de Instagram, @poeurbana.rm. Nos podéis escuchar en nuestra web, radio.montornés.cat, y la aplicación Radio Montornés, que la podéis descargar tanto para Android como para Apple. Estáis escuchando este Who's Loving You de los Jackson 5. ¿Por qué? Sergi, me voy a ver la película. Han pasado ya 2 semanas y aún no he visto la película y tengo que ir a ver la película.
1: Y estás ahí con el mono de ver la película.
0: Estoy,
1: ¿no?,
0: ahí con el mono de ver la película. Voy a verla y la semana que viene, en el programa de la semana que viene, Serge, hacemos un de esto, ¿no? Un momento íntimo dedicado a la película.
1: Sí,
0: y lo que hemos visto sin hacer spoilers, pero más que nada también porque creo que hay que verla, que en mi opinión Michael Jackson es el artista más grande de todos los tiempos, con sus pros y con sus contras, pero es el más grande de todos los tiempos. Así que nos vamos con este Who's Loving You, uno de los temas que les dio a conocer concretamente a él. Así que, Sergi, ten buena semana.
1: Igualmente, salud, Bajaro.
0: Y a todos vosotros y vosotras, gracias por estar allí una semana más. Salud.

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2: Una semanita más que volvemos a contactar con el Centro Cultural Andaluz de Montornès porque volvemos a hablar de ellos. Y es que no paran, de Feria de Abril a Cruz de Mayo. Nuria Rueda, de Nuria Nuria, buenos días.
3: Buenos días, Nuria, ¿qué tal?
2: Aquí estamos, encantados de saludarte una vez más. Y cuéntame, esa Feria de Abril, contentos, felices.
3: Súper contentos y en primer lugar lo que quería es agradecer la acogida que tuvo y cómo participó la gente en la actividad, la afluencia que tuvo, el compartirlo con nosotros. Fue un día muy, muy grande y agradecidos sobre todo.
2: Así vale la pena.
3: Si Dios quiere, el año que viene más y mejor.
2: Más y mejor. Y en vez de un día, dos.
3: Bueno, vamos a dejarlo ahí.
2: Que yo me imagino, de verdad, yo que no estaba muy fina, estuve todo el día pensando en el penque que os habéis pegado y lo bonita que estaba la calle y lo bonito que estaba todo.
3: Increíble, increíble. Y cuando ves que la gente te responde y te acoge de esa manera, pues dices, ostras, todo lo que conlleva es que merece la pena.
2: Claro que sí. Bueno, ya tenemos aquí la Cruz de Mayo. Cuéntanos qué celebración es esta. El sábado, día 9 de mayo, a partir de las 7:30, el Centro Cultural Andaluz vuelve a abrir sus puertas con esta celebración, la Cruz de Mayo. Cuéntame.
3: Pues bueno, no paramos. Y en este caso, pues volvemos a hacer lo que es una fiesta popular andaluza, ¿no? Que se celebra en aquellas tierras y no deja de ser otra fiesta popular, ¿no? En la cual, pues normalmente allí se suele celebrar el día 3 de mayo, pero bueno, no deja de ser una festividad religiosa y cultural a la misma vez. Entonces, ellos es como un agradecimiento por el inicio de las lluvias, por la fertilidad de las tierras, y como un agradecimiento a las futuras cosechas que van a venir, ¿no? Entonces, de alguna manera, pues nosotros traemos esa fiesta, la intentamos recrear aquí. No dejamos de tener nuestra Cruz de Mayo llena de flores y, como no, pues haremos un festival, pues como siempre, con nuestros cuadros de baile, orgullosísima como siempre, y lo de siempre, o sea, abierto a todo el público, siempre y cuando respetando el aforo de la entidad, y animo a todo el mundo a que participe y viva esta fiesta con nosotros, como siempre.
2: Uh-huh. Bueno, de hecho, habéis organizado ahí una tarde-noche un poco especial, ¿no? Cuéntanos qué vamos a poder.
3: Bueno, no deja de ser una fiesta popular que celebramos, donde nuestra amiga Pepi, Josefa Bautista, pues hará la semblanza a lo que es las cruces de mayo. Se hará una ofrenda floral a esta cruz, ¿no? En agradecimiento a lo que hemos dicho antes, ¿no? A la época de lluvias. Allí lo hacen, pues, en agradecimiento, ¿no? Uh-huh. A la fertilidad de una tierra, ¿no? De lo que normalmente suelen vivir los pueblos andaluces. Se hace una semblanza como agradecimiento y esa ofrenda floral. Y después, pues nada, los cuadros de baile nos deleitarán con sus famosos bailes, nuevos, no nuevos, y a disfrutar de la tarde-noche.
2: Actuarán los cuadros de la entidad en principio, ¿no? Por lo que vemos.
3: En principio sí, esta vez sí que solo actúan los cuadros de la entidad y, como siempre, pues nuestro amigo Antonio Montero también presentará.
2: Uh-huh. Y Nuria, ¿hay que hacer algo para asistir? ¿Es abierto
3: Está abierto para todo el público, ya lo sabe todo el mundo que quiera compartir con nosotros esta festividad. Eso sí, como siempre digo, hay que respetar el aforo de la entidad, pero bueno, como siempre, ha abierto las puertas para todo aquel que quiera festejar con nosotros y compartirlo con nosotros. Yo animo a todo el mundo a que venga a vernos y que puedan ver pues que el Centro Cultural pues sigue activo, evidentemente.
2: Pues Nuria Rueda, miembro de la Junta Activa del Centro Cultural Andaluz, como siempre, muchas gracias por atender nuestra llamada. y por facilitarnos siempre el camino, ¿no? Y comentar bueno, con nosotros siempre, esta, siempre estas actividades.
3: Siempre que se pueda, aquí estaremos y agradeceros también la difusión que nos dais para que la gente del pueblo pues también sepa, gente mayor que escuche la radio, los más jóvenes. Pero bueno, es diferente, tienen sus redes sociales, también lo ven. Pero bueno, agradeceros también la labor que hacéis vosotros para que se nos dé a conocer siempre un poquito más.
2: Pues un abrazo fuerte y hasta la próxima, que volveremos a hablar.
3: Y tanto será pronto.
2: Gracias, Nuria, un abrazo.
3: Muchísimas gracias a vosotros.
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3: Seguramente que muchos de vosotros conoceréis esa nueva faceta de nuestro vecino, el increíble Jorge, el mago. Pues esa faceta nos deja muchos buenos momentos. Y hoy tenemos a Jorge con esa propuesta diferente a la que nos tiene acostumbrados y que, bueno, ya se va convirtiendo, es verdad, cada día en algo que vamos descubriendo poquito a poco. Jorge Martínez, buenos días.
4: Hola, muy buenos días, Nuri.
3: De nuevo contigo hoy para hablar de magia, porque la magia nos apetece, nos despierta, nos acompaña y nos hace...
4: Y nos persigue casi, nos persigue.
3: Y nos persigue, también es verdad. Oye, que hemos visto en tu Instagram que sigues activo, que estás con el espectáculo Somnium en Barcelona, pero que además, para todas aquellas personas que se les hace un mundo desplazarse a la City, sigues también ofreciéndonos cositas en un plano más cercano, ¿no?
4: Sí, la verdad que sí. Hace unos días contactó con nosotros del restaurante La Vaquería de Vilanova del Vallès y nos ofrecía hacer un espectáculo, una cena con espectáculo. La cena es, como digo, en el restaurante La Vaquería a partir de las 8 y a eso de las 10:30, pues está para los comensales que vayan a la cena, haré un espectáculo de magia muy divertido y muy cañero, porque me han pedido que sea así. Bueno, mis espectáculos de magia siempre son bastante divertidos y bastante cañeros, pero en este le he puesto un plus para que, como es un poco tarde, a eso de las 10:30, la gente se anime y aquello sea una magia y una fiesta.
3: Vaya, vaya. Dice, hay noches que pasan y hay noches que se cuentan. 8 de mayo en La Vaquería, no vienes solo a cenar, vienes a mirar una carta y a no entender nada. Que eso es lo que pasa cuando vas al espectáculo de Jorge. La verdad es que la magia no solo es magia, sino que también es un momento de risas, de conexión, de sorpresa.
4: Sí, sí.
3: Y con Jorge yo creo que el espectáculo está servido. ¿Vamos a ver espectáculo de cartas o vamos a ver algo más?
4: Vamos a ver un poco de todo, porque como es intento hacer algo diferente de lo que hago en los shows. Yo, como ya bien has dicho, tengo dos shows en Barcelona, uno que es de escena y otro que es de cerca de cartas. Entonces intento hacer cosas que la gente pueda quedarse con ganas de ver más. Creo que tenemos preparados unos 16 experiencias mágicas para la vaquería y solo hay 4 de las que se hacen en los dos espectáculos. O sea, todo lo otro son cosas que la gente, aunque hayáis venido a los espectáculos de Barcelona o cuando lo hacíamos aquí en Mandarina Books, no, la mayoría no lo habréis visto. O sea, son para que la experiencia pueda ser de gente que ya me conozca de otros espectáculos pueda venir y pasárselo bien.
3: Que no sea repetido, o sea, cosas no sea, totalmente diferentes.
4: Sí, que no sea muy repetido, aunque siempre hay alguna cosilla que puede repetirse. Igualmente la magia, aunque la veas, haya pasado un tiempo, luego te vuelve a sorprender porque las cosas se diluyen en el tiempo, pero la verdad que hemos preparado un show muy divertido, creo yo, con mucha, mucha caña, con muchas, muchas sorpresas y espero que la gente se anime a venir a La Vaquería. Un menú estupendo y luego a el espectáculo de magia. Si quieren reservar tienen que llamar allí y allí les dirán cómo la reserva, cómo funciona todo. Y creo que no quedan demasiadas plazas, lo digo porque si alguien quiere venir, que se anime, porque estamos en las últimas.
3: O sea que para hacer la reserva lo único que hay que hacer es llamar a La Vaquería 938456007, un saludo a La Vaquería, y hacer nuestra reserva.
4: Exactamente.
3: Básicamente eso.
4: Básicamente eso. Y luego después de eso, a comer bien y a disfrutar de la magia.
3: Me parece genial, un plan perfecto para hoy. Jorge, pues ahí estaremos disfrutando de un espectáculo, un buen espectáculo de magia y, cómo no, esa propuesta, esa cena maravillosa que tenemos además aquí al lado, que es en Vilanova, que no hace falta irse muy lejos.
4: Sí, estupendo. O sea que si queréis ver magia de calidad y bien cerquita, no tenéis excusa.
3: Gracias como siempre, Jorge.
4: A ti, Nuria, y hasta pronto.
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